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0: las 5 de la tarde con 15 minutos.
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0: Las 5 de la tarde con 44 minutos.
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2: Son las 6 de la tarde.
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0: Buenas tardes, buenas y lluviosas tardes, ¿eh? Bienvenidos, bienvenidas. Gracias a quienes ya están en la mesa de análisis Cuarto de Guerra. Gracias, por supuesto, a quienes nos acompañan a través de las frecuencias radiales del Grupo AP Radio, la interesante de Guasave, la interesante de Los Mochis, la qué buena del Fuerte y, por supuesto, quien lo hace también a través de nuestras plataformas, las páginas oficiales de Conexión Noticias, LM Noticias, la interesante FM, con la invitación, como siempre, a que nos acompañe, y no solamente eso, sino que sea parte también de la conversación con sus comentarios, sus participaciones, y para ello, poniendo a su disposición nuestro teléfono en cabina, que también es nuestra línea WhatsApp. Si usted prefiere comunicarse a través de una llamada telefónica, de un mensaje de texto de voz, 66 88 18 18 85. Igual, si usted nos sigue en nuestras redes sociales, las páginas oficiales de Conexión Noticias, LM Noticias, la interesante FM, ahí puede plasmar sus comentarios y, por supuesto, mucho, mucho le agradecemos, comparta nuestras transmisiones. Y permítame, en esta lluviosa tarde de viernes, saludar a mis compañeros en la mesa. Nora Alicia Arellano, buenas tardes.
1: Buenas tardes. Aquí con Oscar, con Gabriel, en la mesa de análisis, y decirles que me pareció, viniendo del sur, que el otoño nos había tocado un poco. Una bonita tarde de octubre.
0: Ojalá sí, hoy sí nos toque, ¿no? Hoy
1: un
0: sí,
1: buen fresco de otoño.
0: Sí, sí, porque tenemos días, años que no. Ahí tengo una chamarra que tengo años que no la puedo estrenar. Oscar Martínez, buenas tardes.
2: ¿Qué tal, Gabriel? Nora, buenas sí, tardes. Buenas Oscar. Tardes al auditorio de Cuarto de Guerra. Y efectivamente, hace años que no sabemos lo que es poner una chomba. Una chompa.
1: Una chompa, sí. Pero verdaderamente un calamar, diríamos en topo.
2: Sí, hombre. Ay, ya se hasta se encogieron ya los suéteres tipo César Costa que teníamos por ahí.
1: No es que uno engruese, no, son los suéteres.
2: Como ya no los usa, pues se van encogiendo.
0: Aquellos suéteres tipo César Costa.
1: Sí, era moda. Famoso.
0: Sí. Aunque

0: Con nuestro físico, pues no, no vamos a parecernos lejos, ¿no?
1: Ya no.
0: Lejos de bueno. Pero vaya que sorprendió esta lluvia, ¿no? Vaya que sorprendió, no estaba en el radar, no estaba pronosticada, pero bueno, nos demuestra una vez más, sobre todo aquí en la ciudad de Los Mochis, ¿no? La vulnerabilidad que tenemos. Siempre clamamos que llueva y la verdad, pues ya sabemos, ¿no? Las condiciones orográficas de la ciudad, una ciudad plana, que bueno, basta con cualquier lluviecita para provocar inundaciones y bueno, hoy lo estamos padeciendo, pero es parte, lo dice bien, ahora es parte de la temporada. Ojalá estas lluvias ayuden para que baje un poco, ¿no? Las altas temperaturas que todavía este fin de semana estábamos sintiendo y bueno, no sé si fue la lluvia, pero quien anduvo acá muy temprano, no sé si la trajo la lluvia, quien también de manera sorpresiva, porque oficialmente no había, públicamente no había una notificación, quien anduvo muy temprano acá fue la gobernadora Graciela Domínguez Nava. Primera visita que hace al municipio de Ome, ya en su nueva responsabilidad como gobernadora, vino a encabezar la mesa de seguridad, acompañado por supuesto de todo el gabinete de seguridad estatal, la propia secretaria general de gobierno, que todavía está en este cargo, ¿no? Geraldine Bonilla Valverde, el secretario de Seguridad Pública, la fiscal general del Estado, los representantes de las fuerzas federales, las
2: Las
0: fuerzas
2: armadas.
0: armadas, por supuesto las corporaciones locales, siendo el alcalde Antonio Menéndez de Llano Bermúdez el anfitrión. Y lo más interesante del caso, lo que sí ayer trascendía en la noche, era de que iba a estar aquí el secretario de Seguridad Pública Federal, Omar Hamid García Harfuch,
2: ¿Y?
0: y eso alborotó a más de una, ¿no? Más de una ya se andaba sacando cita muy tempranera ya con el estilista
2: ¿A poco? ¿Cómo que?
0: porque iba a venir. No, no, había reunión del gabinete de seguridad estatal. Para desilusión de muchas, prendieron la mañanera del pueblo, y ahí estaba Omar García Harfuch
2: Sí,
0: acompañando a la
2: pues, si no.
0: presidenta.
2: Y
0: O
2: no
0: sea,
2: tiene el don de la ubicuidad, pues
0: no,
2: no
0: no,
2: puedo
0: no,
2: estar en dos lugares
0: no,
2: al mismo
0: ahí sí que
2: tiempo.
0: por más que quieran muchas, pues
2: Ya
0: no
2: les
0: estuvo Omar
2: tocará, ya
0: García.
2: les
0: Ya les
2: tocará.
0: tocará. Pero sí, quien estuvo fue Graciela Domínguez, llama la atención, ¿no? Que venga, reconoce de alguna manera la situación que se vive en el norte de Sinaloa, contrario a lo que a diario se vive en el norte, centro, sur, sobre todo en el sur últimamente. Pero también la importancia de reforzar estrategias de seguridad también aquí en la región,
2: Ajá,
0: de no dejar
2: ojalá.
0: solos a la población.
2: Pero la cuestión de prevención y el asunto este que últimamente vivimos, ¿no? El homicidio de esta joven mujer embarazada y las situaciones que se presentan, o sea, es qué bueno que la gobernadora tomó la decisión de venir a OME a presidir la mesa de seguridad estatal.
1: Aunque te diré que es una manera también de irse presentando los municipios de alguna
2: Claro.
1: otra manera, o sea, también es una forma rutinaria de hacerlo, está presente en algunos
2: Tocar
1: en nuestros
2: tierra.
1: trabajos, ¿no? De lo que viene siendo de seguridad nacional. Pero fíjate, por cierto que contando un cuerpo, ¿no? Por acá para el lado norte, ya en estado de descomposición, aquí
2: Sí.
1: en el municipio, sí, aquí
0: Fíjate que
1: al norte de la ciudad de Los Mochis.
0: lo que muchos esperaban, si venía la gobernadora a una mesa de seguridad en estas fechas, pues que trajeran noticias más claras, ¿no? Sobre este feminicidio de Fernanda.
2: No, nada.
0: No.
1: ¿Está estancado todavía
2: O
1: el
2: sea,
1: asunto o no?
2: pues ojalá sí estén haciendo trabajo de
0: Ojalá,
2: inteligencia y
0: sí.
2: de veras
0: Pero
2: están averiguando.
0: esperamos que, bueno, a lo mejor por eso
2: Pero
0: viene, porque
2: todos,
0: dar un adelanto.
2: ¿sí?
0: No, no.
2: No queremos impunidad, no,
1: Aunque
2: nadie.
1: según están trabajando, ¿no?
0: Sí, pero te digo.
1: Pero no han adelantado absolutamente
0: No,
1: nada.
0: no,
1: ¿Cuáles
0: y
1: avances han tenido? ¿Qué es lo que se ha hecho? ¿Qué línea de
2: pues
1: investigación
2: ya
1: más o menos
2: tenían
1: están
2: una
1: siguiendo? O
2: placa
1: sea,
2: de carro, cosas así, no, o
1: aunque
2: sea, hemos detenido
1: ayer la
2: búsquedas.
1: tarde, noche, allá en Culiacán, la fiscal dijo que estaban investigando una línea directa, cuestión personal, dice,
0: Sí, le
1: cuestiones
0: dijo.
1: personales, el asunto. Oye, pero sí estuvo medio sorpresiva, ¿no? La venida
0: Es lo que te digo, o sea, por lo
1: de la
0: sorpresiva
1: gobernadora,
0: que
1: porque
0: no
1: no estaba
0: trascendió.
1: programada.
0: Entonces, muchos pensaban que a lo mejor era porque traían alguna
2: ¿Alguna
0: noticia bomba,
2: noticia?
0: pues sí, alguna noticia bomba para venir a
2: ¿Y cuándo se
0: presentar.
2: enteraron? ¿Hasta en la
0: Pues en la
2: mañana?
0: mañana,
2: ¿Hasta en la
0: que
2: mañana?
0: estaba. Todos los días
2: Llegando.
0: hay reunión de gabinete de seguridad municipal en Palacio Municipal.
1: Sí.
0: Los compañeros reporteros de La Fuente madrugan, están desde
2: Sí.
0: muy temprano, porque después de la reunión, todos se van y no hay una conferencia de prensa posterior. Entonces, tienen que estar ahí haciendo guardia
1: Cachando el que
2: a
1: va
2: ver,
1: entrando.
2: a que
0: Cuando
2: cachar.
0: bajen los funcionarios Y bueno, les tocó ver que llegaba justamente la gobernadora, la secretaria general de gobierno.
2: Y ahí ya se soltó la pues, noticia, pues.
0: A esperar que concluyera la reunión. Concluye esta reunión y Graciela Domínguez, la gobernadora, se traslada a un hotel de la ciudad para reunirse con el colectivo Aquino. Uh-huh. Siguen las pláticas con este colectivo sobre el futuro de la planta GPO. Estuvo ahí el enviado de la presidenta Claudia Sheinbaum, quien es el que ha llevado federal, estas negociaciones, que dice, pues hay avances por momentos, pero de repente alguien del colectivo dice, ahora sí, el aquí no, y aquí no, y se estancan las negociaciones, ya volver a empezar. Y hoy prácticamente la gobernadora pues venía a enterarse ya formalmente como nueva titular del Poder Ejecutivo, una reunión que se prolongó por varias horas. Pero ¿sabes qué me llamó la atención ahora? Y nos sigue llamando la atención. Ausente el gobierno municipal.
2: No estuvo el presidente acompañando a la gobernadora en su territorio. O sea, yo no los entiendo.
0: Era una reunión privada, a ver. Vamos.
2: A ver.
0: Por eso alguien decía, no, es que es una reunión privada de la gobernadora.
2: No,
0: creo que el colectivo aquí no... O no creo que a la gobernadora le incomode tener al alcalde.
2: Pues lo debiera de tener al lado.
0: Y si es así, tú como anfitrión, porque está en tu tierra, tú la acompañas.
2: Así es.
0: Si me dicen, aquí me quedo sentadito.
2: Ahí me quedo,
0: pero atento. Porque,
2: y no hable, pues no hablo.
0: Porque está, no, incluso afuera, o sea, quédate afuera, pues me quedo afuera. Pero atento,
2: aquí estoy.
0: Porque yo soy la autoridad aquí.
2: Viene pero su concepción de gobierno es muy rara, pues.
1: Pues mira, está muy raro esto, todo esto de que no esté presente cuando se llevan ese tipo de prácticas, porque como bien lo dice Gabriel y lo dice tú, Nora, pues es la autoridad, y creo que tan le importa a uno como al otro, tan importante la presencia de uno como otro.
2: No los entiendo.
0: Territorialidad.
1: Si dicen que es reunión privada, no le hace, pero es reunión privada para medios, para otro tipo de...
2: Sí, pero para la autoridad municipal.
1: Para la autoridad municipal.
2: De manera tan... Al contrario, no es elegante salirse de esa responsabilidad, oye, alcalde.
0: Al contrario, este proyecto no solamente es ahorita lidiar con los del aquí, no. Vamos mucho más allá. Estamos hablando de un polo de desarrollo en Topolobampo, estamos hablando de industrias, de infraestructura. Con más razón, yo, gobierno municipal, me hago presente.
2: Ajá.
0: Porque cuando llegue todo eso... sirve para yo estar enterado de todo lo que va a venir. Y cuando llegue, poderme de alguna manera adjudicarme también,
2: o sea,
0: la medallita, ¿no?
2: No, o si hay necesidades en las comunidades, hay cosas que competen a la autoridad municipal.
0: ¿Sí?
2: Ahí mismo decía la gobernadora, pues sí, yo necesito tanto porque tengo que hacer esto. O sea, también te sirve como argumento. Pero a la hora, que tenemos que atender esto, écheme la mano.
1: Es que por lógica es...
2: Pero no, es demasiada veleidad esa.
1: Enterado al 100%, al 1000% de lo que está, de lo que se va a proyectar o lo que se va a realizar en tu municipio. Tienes que estar
2: total.
1: No le importa. En tu municipio, independientemente de que se cuelgue
2: no le importa, no le importa. El tema es que no le importa.
0: Aparte, tú eres el anfitrión, o sea, está la gobernadora. Yo voy a acompañar a la gobernadora, o sea, hasta que se vaya.
2: Idea de gobierno yo no la voy a entender en mil años. No la entiendo.
0: Ok, no puede el alcalde, pues alguien.
2: No, pero ¿por qué no puede ir a la gobernadora, Gabriel?
0: Porque silla de ruedas, porque ahorita está malito el alcalde, sí. Hay una piernita malita en silla de ruedas.
2: No, manda al secretario, pues.
0: Manda a alguien, o sea, si no deje sola a la gobernadora, como
2: al director de bienestar, ¿cómo la gobernadora?
0: Aquí la autoridad municipal que se está llevando las medallitas es, aunque le cambiaron el nombre por ahí, Joel Ulises Pinzón, el síndico municipal de Topolobampo, aparece como única autoridad municipal.
2: Atento.
0: Y a su vez él hace el otro papel de ser parte también del colectivo aquí, ¿no?
2: Pero de alguna manera es un puente.
0: Sí, por eso, o sea, él está jugando los dos papeles. Cuando se ocupa tratar un tema de compete al municipio, pues aquí estoy, yo soy el síndico. Y bueno, para ahora vamos a plantear lo del aquí, ¿no? Bueno, aquí estoy yo porque también soy, o sea... Hasta eso le están dejando a Ulises Pinzón.
1: Pero queda claro que es síndico, no es la
2: autoridad.
1: Por eso,
2: no, es un representante del presidente.
0: Por eso digo, pero hasta eso le están dejando a él, o sea.
2: Sí.
0: No es el que tiene mejor relación con el alcalde ni con la autoridad municipal. Entonces, con más razón.
2: Ni lo tratan bien.
0: Con más razón pongo a alguien mío, a alguien del municipio, de mis confianzas, sí. Autoridad municipal. Para.
2: Pero ¿cómo va a estar la gobernadora tratando un asunto de Ahome sin que esté la autoridad presente de Ahome?
0: Sí, o sea. Bueno. Que es que también era reunión privada, pues sí, reunión privada, porque se va a reunir con Nora Arellano y van a platicar de
2: un tema personal, es una gestión.
0: Bien, o sea, Pero era un tema...
2: Es un tema colectivo, de comunidad, de desarrollo del municipio, no, del sentimiento que tienen las comunidades originarias. O sea, es un tema que tiene que entender y que tiene que atender, tristemente, es lo que tenemos.
1: Pues es que es increíble, porque es increíble que no esté presente una autoridad en este tipo de eventos, particular o no, o privado o no, pero pues es la autoridad, y es en tu municipio donde se está llevando o se está tratando un asunto de alta, sí, de alta proyección, porque no es una proyección local, es una proyección, vamos a decir, mundial, porque esta es una empresa que alemana y que quiere instalarse en tu municipio.
2: Pero yo les vuelvo a insistir, la parte de ser municipio, de ser el, de estar en el territorio, ser el territorio, aunque vengan inversiones federales, como dice Gary, aunque la inversión sea estatal, como me la sea particular, inversión privada, lo que sea, el municipio es el que norma la vida aquí en este territorio, ver, el ayuntamiento.
0: A ver, Nora, Oscar, amigos, otro tema. Ayer, un grupo de padres de familia de la escuela primaria del 20 de noviembre viejo
2: taparon el lateral 18.
0: Centenario y lateral 18.
2: Es muy importante.
0: Una de las entradas, uno de los...
2: Sí, sí.
1: Pues
2: sí,
1: es una arteria vial importantísima, sí, porque es la que utilizan los medios de transporte pesado,
2: ¿no? Te desfoga el centro de la ciudad.
0: Bloquearon porque desde que inició el ciclo escolar no tiene energía eléctrica, y no pueden tener los niños clases presenciales.
2: ¿Y la directora de educación?
0: Bueno, pues el gobierno municipal no lo atendió porque escuelas públicas son del gobierno federal o estatal. Lo de la luz, pues es gobierno, es asunto del gobierno federal. La solución es el ICIFE, no. El ICIFE es instancia estatal. No fue ningún representante del gobierno municipal.
2: Pero cómo, a ver,
0: lo único que le dijeron, vengan a Palacio, traigan una, pónganse de acuerdo que vengan 2, 3, 4 a platicar
1: para
0: acá
1: hacer una mesa
0: a
1: de Palacio.
0: O sea, no pudo ir el gobierno municipal.
2: ¿Para qué tiene eso? A ver, ¿para qué le pagas en la burocracia municipal a una dirección de educación? ¿Qué presupuesto tiene la dirección de educación? El patronato proeducación, que es un impulso para fortalecer toda esa serie de cosas. Imagínate, ninguna escuela de agua me tuviera techumbre, ¿no? El Chino en su periodo hizo como 50, el Arturo hizo otras tantas, el Álvaro hizo otras tantas.
1: Es que es el enlace directo, la dirección, secretaría o como tú quieras llamarle a la cuestión de educación municipal, es el enlace directo entre el municipio y lo que viene siendo la CEPIC.
2: Es CEP, el gestor.
1: Es el gestor.
2: Oye, a ver, Glorimelda, si es estatal, la que es la secretaría de CEPIC. A ver, Glorimelda, ¿por qué no estás atendiendo? Ayúdame, por favor, dale prioridad a este asunto. A ver, el señor que manda la obra en las escuelas. Es que el municipio tiene que hacerse cargo al ayuntamiento.
0: Del municipio, la autoridad, el alcalde. El
2: sí, sí.
0: Los otros, esos...
2: Pero tienen su gabinete.
0: Son funcionarios, o sea... Alguien electo puede ir a reclamar.
2: Pues y los diputados.
1: Es lo que estamos mencionando, que aquí el enlace gestor, directo.
2: Es gestor ante federación, ante estado, ante lo particular, ante las empresas del estado.
1: Y fíjate que no es el único problema. La grulla marca derecha tiene ese problema, ya tiene rato.
0: Sí, sí, sí.
2: Que entonces, tampoco han solucionado ese problema.
1: De
2: ¿qué
1: que
2: hacen?
1: Que también los chamacos de la barrio de la derecha están sin ir a clases porque no les han resuelto, o sea, el problema de
0: es un asunto que ya lo está abordando la gobernadora, la gobernadora. De hecho, hoy hace
1: algo comentó de eso, ¿no?
2: Pues ella fue secretaria de educación.
0: Pero la gobernadora, porque a ella le ha llegado a través de las instancias de la propia CEPIC. No porque municipal, localmente haya
2: gestionado
0: alguna gestión, o sea.
2: Entonces, ¿qué está haciendo el gobierno municipal? O sea, contesten, por favor.
1: ¿Quién es el representante de la CEPIC aquí en Nahome?
0: Hay un representante, sí.
1: Pero el municipio...
2: Tiene una dirección de educación.
1: Pero dirección de
2: ¿qué hace la dirección de educación?
1: Ese es el enlace con el de la CEPIC.
2: Que vaya y le pique aquí las costillas de la CEPIC para empezar.
0: Sí,
2: o sea, ¿por qué no lo has resuelto? Me está afectando a los niños. Como la Eva que te decía.
0: Sí,
2: va a ser del estado. Sí, pero los niños que van ahí son de Nahome. Tienes que cuidarlos.
0: Sí, no, pues imagínate.
2: Entonces, no, su idea de gobierno,
1: ¿hay un divorcio,
2: de gobernanza entonces? Ni hablemos, yo creo que no
1: entiende. ¿Hay un
2: divorcio
1: entre el municipio y gobierno estatal?
2: ¿Eh?
1: ¿Hay un divorcio entre el municipio y gobierno estatal?
2: Pues parece.
1: Digo, porque como...
2: No, de hecho, gobiernan raro.
1: La gobierna de derecha tiene un mes exigiendo que se le resuelva el problema de la escuela, también de creo que es la secundaria, porque no tiene luz. no tiene energía eléctrica.
2: Ajá, sí es cierto.
1: Y ya tienen rato que están llamando a que se resuelva antes, este problema, y nadie se para por ahí.
2: A ver,
1: nadie
2: antes, pues en la Dirección de Educación se veía, iban los directores de las escuelas, se destinaban recursos directos para las escuelas, porque hay que ayudar a la educación pública, porque está en tu territorio y atiende a los niños de AOME, y ahí tú tenías que ver, bueno, que son transformadores, qué es esto, qué es lo otro, qué es pintura, qué es impermeabilizante. O sea, me canso de recordar la serie de apoyos que toda la vida se han dado. Entonces, ¿qué están haciendo, pues? No es novedad, no van a inventar hilo negro, solo tienen que hacer las cosas con sentido común y favorecer lo que es. Si no alcanza el presupuesto y la instancia estatal, gestiona, túmbale la puerta, cánsalo, dice, pero gestiona.
0: Así es, pero acá José Juan Ayala, saludos, dice, saludos lluviosos desde el fuerte con un chipi chipi todavía en estos momentos. Bonito. Y dice, en el asunto de la falta de luz en la escuela, la primera instancia es la supervisión escolar y servicios regionales.
1: Claro.
0: Se les entrega la solicitud para arreglar el problema y si no hay solución, toman la supervisión o regionales por los padres de familia. 12 años en esa experiencia, ese era el camino de las que las autoridades nomás entienden. Sí, profe, esa es la instancia que se sigue dentro del ámbito educativo, como puede ser en algún asunto del ámbito agrícola, hay instancias. Pero sí, sí, sí. Territorialmente el municipio debe estar atento y preocupado y gestionando, o sea,
2: y si sí, no lo está resolviendo,
0: los padres hacen su gestión, los maestros hacen su gestión, pero yo autoridad municipal, es un asunto que me está afectando una escuela, yo también, yo creo que es más fácil que al alcalde o al director de educación municipal le hagan caso que a un padre de familia.
2: Sí, pero aparte, si ponle que no le hicieran caso,
0: Pues, Omar, pues
2: entonces, el ayuntamiento tiene que, ahora, del patronato por educación me he enterado que las condiciones tampoco ya están bien, que resulta, no sé si fue en los tiempos de aquel lejano de la ilustración, que fue el Billy Shatman, que no sé si fue ese tiempo que le redujeron mucho la cuestión presupuestal, pero el Patronato por Educación nació para fortalecer a las instituciones de educación. Ahora apenas sobrevive.
0: Es que,
2: hacen con el recurso? Para allá
0: es
2: voy.
0: Que sigues. Cuando tú pagas el predial, creo que cuando pagas licencias,
2: hay un porcentaje, sí, Gabriel.
0: Pero ya no es pro educación, es educación.
2: Bueno, ¿qué hacen con el recurso de educación?
0: Lo que les da la gana.
2: Porque ya pero no, eso no resuelve la luz de...
0: ¿eh? Antes se lo destinaban todo, bueno, se suponía, ¿no?
1: Se suponía que todo era
0: todo al patronato. Ahora ya no, ahora
2: pero
0: ya...
2: Pero tú sabías
0: ya
2: es... qué escuelas arreglaban, bueno, qué
0: no han dado ninguna...
1: A ver...
0: Al patronato por educación lo redujeron porque ya le dicen, no sabes que ahora ya es un por ciento X el que te voy a dar, porque el otro lo voy a dedicar para otras
2: áreas. ¿Pero en qué?
0: Pero no informan.
2: Ah, no hay, entonces se vale.
1: Bueno, independientemente de que entre o no la CEPIC o la CEP o lo que sea... Es un problema de escuelas que están dentro de un municipio y el cual se tiene que resolver de una u otra manera. O sea, si la CEPIC no quiere o no ha intervenido, tú como municipio tienes que tener las
2: tumbarle la puerta. O entrar de emergencia, a ver, pues ¿cuál es el
1: entrar
2: problema?
1: Entrar a resolver ese problema.
2: Resuélvelo, y luego me arreglo contigo, lo me lo vas a devolver de otra manera.
1: Sí,
2: ¿se puede, no?
1: Se puede, claro que bueno, se puede.
0: Pues, si creen que aquí en AOME andamos mal, dice por acá... Traía un comentario por acá. Bueno, ahorita ya se me papeló el comentario, pero bueno, ahorita, referente a Juan José Ríos, donde nos dicen que allá están peor porque allá ni alcalde ni regidores tienen.
1: Bueno, pero Juan José Ríos es un municipio nuevo, un municipio que apenas empieza, un municipio que no sabe ni qué lo que está haciendo porque la presidenta municipal de allá no se sabe ni las buenas tardes.
0: Pues con más razón, porque es nuevo, hay mucho más
1: que pero saber. No se sabe nada.
0: Por eso te digo, dime con más razón.
2: ¿Cómo que no sabe nada? ¿Eh? ¿Cómo que no sabe
1: no
2: nada?
1: No se sabe absolutamente nada.
2: Ah, no se sabe de ella.
1: De la señora, que es lo que realmente ya se le va a acabar o terminar el periodo y aún no sabemos si existe o no Juan José Ríos como municipio o qué es lo que se ha realizado en ese nuevo municipio. Debo saludar a Giovanni Villegas, ¿no? Que nos está precisamente siguiendo
2: a través de
1: Cuarto de Guerra. Un saludo al comandante de tránsito.
2: ¿A quién vamos a saludar?
1: Al comandante de tránsito de Vialidad de aquí.
2: Un saludo, comandante.
1: Giovanni Villegas.
2: Achoy, Villegas es bonito apellido. Es apellido de mi madre, Villegas.
1: Con raíces de Niguera, Zaragoza. Un saludo, sí. Comandante. Gracias por estarnos sintonizando. Aquí me envió un mensaje que está escuchando Cuarto de Guerra.
2: Ah, muy bien. Ay, pues.
1: Pero, Juan dígale, José Ríos, favor. Dime, Juan José Ríos.
2: A ver,
1: ya que tocó el tema.
0: Sí, sí, sí.
1: Mi Gaby. A ver. ¿Qué se ha sabido, Juan José Ríos? ¿Qué has sabido tú de Juan José Ríos?
2: Que han batallado, que cuando empezaron no tenían listo la oficina, que a los, al tiempo se las dieron.
1: Pero cuando, acuérdate.
2: Pero
1: cuando,
2: de calles no ha sabido nada.
1: Cuando se quiere hacer algo, aunque sea debajo de un mezquite, te pones la oficina.
2: Ah, no, sí, sí, y anuncias lo que haces.
1: Y anuncias lo que haces.
2: Las obras, y no pero han aquí, anunciado.
1: Pues hasta entonces no se sabe absolutamente nada.
2: Fíjate que voy a revisar
1: la hacienda. ¿Sabes qué es lo único que hemos sabido de Juan José Ríos? Y te lo voy a decir abiertamente. Porque, lo que están haciendo... ¿qué es lo que se ha cacareado más de Juan José Ríos? Los que quieren ser comisariados ejidales. Allá uno es Jesús García y el otro es este, el Che Cervantes.
0: No,
1: y de ahí para allá. Buenas noches, querido público, ¿no?
2: Le quiero las vacas.
1: Sí, le quiero las vacas.
0: El gobierno municipal, hay que decirlo tampoco, o sea, sí, sí está realizando algunas obras, pero algunas nada más que obras, ¿no? Algunos programas, los programas institucionales, ¿no? De cada administración. Pero aquí pues se enfrentan a una situación todavía más complicada. Si AOME. No hay recursos económicos, no hay presupuesto.
1: Que maneja arriba
0: de un municipio pequeño, naciente, de Juan José Río, pues...
1: Sí, no, estamos de acuerdo. Pero eso es precisamente por eso.
2: Ahí es donde más... Pero lo que hace es mantener una agenda activa.
1: Es cuando más debe de estar...
2: Gestionando. Mantener una agenda activa, anúnciala y di lo que estás haciendo.
0: Pero fíjate que...
1: Que el mismo
2: te lo han dado. Es lo único que tienen que hacer.
0: Pero ¿sabes qué tiene estos gobiernos de la 4T? Y lo vimos incluso con un personaje... Con doctorado, asesor de anteriores gobiernos.
2: Los títulos no quitan los fatos.
0: Que le tenían miedo siquiera mandar cualquier solicitud al gobierno federal. Varias veces lo dijo Rubén Rocha, no.
2: Cuando no lo van a molestar, no lo van a molestar.
0: No vamos a pedir nada, aquí todos estamos bien.
2: No.
0: ¿Y cómo voy a ir yo a México a molestar? No.
2: O sea, qué chistoso.
0: Y eso eso va en cascada. O sea, como que los gobiernos municipales no se atreven a siquiera al gobierno del estado. O sea, tú como municipio vas con los padres de familia, por ejemplo, el caso de la escuela, vas con los padres de familia y ven, yo aquí voy a hablar, voy a hacer la gestión del ICIFE. Si el ICIFE no responde, bueno, que el ICIFE le responda ya al gobernador.
1: Y se entiende que el ICIFE está para eso también.
0: Sí, pues, o sea, por eso, pero si el gobierno municipal no hace esa exigencia.
2: Pues todo está bien en AOME, nadie me pica la costilla.
1: Claro.
2: Qué tristeza.
0: Desde el municipio.
2: ¿Qué les pasará? ¿Por qué no entienden la parte de tercer gobierno?
1: Dios no lo oye, ¿no?
2: Pues sí, elemental, mi querido Watson.
0: Y dicen, no se ha oficializado el tema, ¿no? Que el alcalde anda ya buscando inscribirse para ser candidato a diputado federal, ¿no? Bueno, coordinador ahorita, ¿no? Coordinador
2: pues ojalá.
0: Distrital.
2: Pero
0: a lo mejor
2: no,
0: por eso sus ocupaciones están enfocadas más en otra cosa, ¿no?
2: Tengo que informarle al alcalde que yo por ahí tuve la noción de muy cercana mano que había ya un voto para el profe Villela. Fíjate, lo estaban viendo bien.
1: Pues es lo que se
2: o sea, estoy hablando de ciudadanía activa, hablando de
0: bueno, cosas otro, de poder. Quien sí se registró, ya porque ya está la convocatoria desde ayer y vence el 5 los registros para las coordinaciones distritales federales, es Ariel Alonso Aguilar Alcántara. Él ya se registró para competir por la Diputación Federal.
2: Por Morena.
0: Hoy morenista.
2: Fue dirigente del PAN.
0: Fue candidato a diputado local por el 5º distrito por la Alianza PAN-PRI. Uh-huh. Y hoy, pues
2: activo
0: morenista, en su momento vocero de la hoy senadora con licencia.
2: Es cierto. No, vocero, pues trae manos, se puede decir.
0: Gente cercana.
2: Uh-huh. ¿Y el PT cómo va a quedar en esos acuerdos y el verde?
0: Lo que se ha trascendido, no, tampoco está muy claro todavía, es de que por lo menos en Sinaloa van a ir, bueno, a nivel federal la idea es en las cargos federales, en las cargos federales, en este caso van unidos, en diputaciones federales, ya municipios, ya diputaciones locales irían
2: cada quien
0: separados. En algunos municipios, en otros tal vez logren concretarse
2: alianza.
0: Una alianza.
2: Entonces, interesante.
0: José Juan Ayala dice, Óscar Martínez anotó el día de ayer en su libreta tres temas muy importantes de mi pueblo mágico. La calle de oro y su desnivel. La carretera trágica y los 35 baches con un costo de $1,000,000 cada uno.
2: Exacto. 32 más 35
0: igual a $117 millones.
2: ¿En qué?
0: ¿Dónde quedaron guardados? ¿Estarán en Suiza? ¿Quizá? ¿O en una bodega cerca cuidando de aquí? Pues otro municipio.
1: A lo mejor están en Lugano, ¿no?
0: ¿Eh?
1: ¿Estarán en Lugano?
2: No, ya se cambió.
1: ¿Ya se cambió?
2: Ya se cambió.
0: Otro municipio que también está enfrentando una situación difícil. La carretera.
1: Es una porquería. Transitable. ¿Para qué más querer?
0: Aunque también, las de aquí de Home, las
2: No hacen malo queso.
0: No. Pero así la de... Ya bueno. la Mochis, la fuerte, ya no requiere ser completa, ¿no? Pues
2: extraña uno la Cocosino.
0: Sí.
1: Y es que también fíjate una cosa. Esa carretera del fuerte, desde que la construyeron, hay que ser honestos en ello, siempre no tenía ni siquiera 5 meses de construida cuando empezaron a aparecer hoyos por donde quiera.
2: Está muy delgadito la carpeta.
1: ¿Recuerdas el tramo ese de 3 kilómetros del fuerte, de San Blas hacia el fuerte?
0: Sobre todo ese tramo, fíjate, el tramo de aquí
2: no ha quedado bien.
1: No, es que realmente así era el...
0: Y aparte la redujeron, iba a seguir las 4 carriles, pues,
2: ¿y? Como vas al fuerte. Y la hicieron 2. Hicieron 3 carriles. De 1.5.
0: Uh-huh. Que también en ese tiempo ya se acabó la socialización. Cuando se hizo AD3, quedó muy claro, ¿no? Que el carril lateral iba a servir para que tú te hicieras a un lado para permitir que...
2: ¿Se supone, sí?
0: Ahora ya, como ya no hay... Tú vas, mira, tienes que ir detrás del que va adelante, porque no se
1: hace un lado. No se recarga.
2: Pero tampoco hay cultura vial, tampoco haces campaña, tampoco...
0: Sí, o sea, no tiene la culpa el automovilista, porque muchos de ellos son automovilistas a lo mejor nuevos, que no tenían, no sabían.
2: Esa idea de que...
0: carriles.
2: Sí, de que...
1: Pero fíjate que también es por... Es por fregar, porque realmente, sí, realmente.
0: Sí, también, porque, pero...
1: La misma carretera tiene unas marcas donde te está indicando que te tienes que orillar.
0: Sí, pero para, si como para... gobierno no haces eso, por ejemplo.
2: Es que son cosas tocado, elementales.
0: No sé si te ha tocado, cuando dejas la carretera, la internacional, para meterte a Guamúchil, no seguir por la costera, también hay un tramo. De ahí hasta Guamúchil, de 3 carriles, y está lo mismo, o sea... Ya no hubo promoción del gobierno. Decir,
2: de nada.
0: Este uso de carretera de 3 carriles se usa así, o sea, ¿no?
1: Y retomando un poquito lo que dice el profesor José Juan Ayala, es muy cierto, realmente ya ha estado en boca de todo el mundo este asunto del famoso adoquín, que incluso, como lo dijo por allí también Vicente Pico Santiayer, donde supuestamente el mismo presidente le dijo, pues me lo llevé para mi rancho, al cabo es que de todos se lo iban a arreglar si lo dejaba en el... Si deja, el adoquín quitar, si lo dejaba en el ahí en la, en el terreno donde dejan las, donde, del municipio, mejor se lo llevó para donde mejor le
2: y lo utilizó.
1: Pues ahí está el asunto, que todo el mundo hace caravana con sombrero ajeno, pero verdaderamente los trabajos que se han hecho ahí en el fuerte sí han valido para maldita sea la cosa, ¿no?
0: Pero bueno, hacemos una breve pausa, regresamos, estamos en Cuarto de Guerra.
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4: Las 6:00 p.m, con 34 minutos.
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0: Continuamos. Saludos a Ernesto Álvarez, reportándose. Ernesto, también por acá Judith Mendoza Rubalcaba dice: hoy estábamos valorando cuando no se suspende clases antes, porque claro, no se puede predecir con tanta exactitud, pero como el día de hoy de pronto se vino ese aguacero, lo correcto es no suspender, y es que salgan los educandos cuando el peligro está latente en esos momentos, mejor esperar para dar salida. No, sin duda, fue lo que se vivió hoy,
1: Y no se esperaba esta lluvia,
0: No, por eso digo, no se esperaba, se da durante la jornada laboral, y afortunadamente dejó de llover. Si hubiera seguido lloviendo, pues los muchachos y los maestros tenían que quedarse en las escuelas hasta que el padre de familia, como pudiera, fuera por los alumnos. Afortunadamente ya ahorita pueden salir, pero sí, es una situación impredecible. Y bueno, por acá César Camacho, el teacher, saludándose. Él sí supo aprovechar.
2: ¿Por qué?
0: El teacher es maestro de inglés, de la primaria. La lucha que ellos traen de falta de más maestros en el nivel. Bueno, pues él sí fue ahí. Estuvo allá afuera donde estaba
2: Graciela. Y habló con ella.
0: Y logró platicar con ella.
2: Brevemente. Qué bueno, maestro, que lo hizo.
0: Es
2: una deuda que hay ahí.
0: Con su particular, con el particular de la presidenta, de la gobernadora. Y bueno, él otra vez retomando este tema.
2: O sea, qué bueno, ¿no? Es que han tratado muy mal a los maestros de inglés.
0: Él no ocupó invitación, él solamente el saber que aquí andaba, fue y dijo dónde está. Y ahí
2: se apersonó, como lo que deben.
1: Y es que lo que tienes, mira, si algo te interesa y quieres hacer las cosas bien, tienes que ir directamente con el principal, ¿no?
0: Y si alguien te visita y ese es tu jefe inmediato, aunque no haya jerarquía como tal,
2: aprovecha la oportunidad.
0: Yo lo acompaño, no me voy hasta que se vaya.
1: Si te apersonas con Dios, los santos salen sobrando, hombre. ¿O no, Nora?
2: Pues tiene que resolver.
0: No, y es un tema que se supone Graciela Domínguez ya conoce, porque ella fue secretaria de Educación Pública.
2: Sí, pero los han bateado muy feo, no está bien eso.
0: Sí, pues a ver, ojalá hoy ya el teacher está retomando esta lucha, pues haya alguna respuesta positiva. Sí. Pero bueno, así la situación. Y bueno, los registros, te digo, y por el otro lado, pues esta alianza que no termina de concretarse. Se habla de, sobre todo, la situación de MC, ¿no? Que es el que al parecer sigue.
1: Es el renuente.
0: Sigue renuente, aunque todavía estamos a tiempo.
2: Siendo pues optimistas, sí, no, es que estamos a tiempo. El último minuto cuenta,
0: decía don Fernando Mar. El dirigente de MC, más que decir no a la alianza, dice: tenemos todavía este enero. Enero para definir.
1: Eso te iba a decir yo. Cada partido político está trabajando. Tienen para, ¿sí? Para sí, reafirmar sí. Si van en alianza o van solos, de acuerdo a los lineamientos del INE.
0: Porque sí es al calendario. Porque sí lo entienden, Nora, Oscar, sí lo entienden los periodistas, los panistas, los MCistas, que solos no van a lograr.
2: ¿Y luego?
0: Nada, pues. Digo, están esperando los tiempos.
1: Pero es que también.
2: No, pero esa declaración, por ejemplo, lo que hace el PAN, que hicieron raid, anunciaron.
0: Un grupo de panistas.
2: Un grupo de panistas, pero también lo replicaron en otra parte del estado.
0: En el Rosario.
2: O sea, estrategia, o sea que los motiva, qué es, o sea.
1: Muchas veces no puede ser tan radical en tu ideología partidista o política, porque los tiempos no están para eso. Mira, ahora, todo partido político. O en toda relación, vaya, vida y para ver, siempre tiene que ver consensos, ¿no? Tiene que ver
2: acuerdos,
1: ¿no?
2: La política tiene que aspirar a
1: lo
2: más alto.
1: Y más en este caso, donde en este momento la situación no está como para que los panistas, priistas o
2: vecistas
1: estén pintando rayas y están levantando muros, exactamente como bien lo comentas, y encerrarte en un lineamiento propio cuando sabes que no te va a llevar a ningún lado. Ocupas
2: también como todos los partidos, o sea, las visiones desde el nivel nacional las tienen que reducir a lo local, o sea, no desde el nivel nacional no puedes pensar que ya conoces todo, tiene que tomar en cuenta el pulso en lo local, las dirigencias, todo, dejar que se pongan de acuerdo, quien vaya con mejor posicionamiento, quien tenga mayor identidad con el electorado, etcétera, etcétera, etcétera, bueno, ahí pónganse de acuerdo que ahí sea, o sea, lo que importa es alcanzar el objetivo, la meta de hacer una presentación de una plataforma electoral que a la ciudadanía le agrade, o sea, eso por el lado de las oposiciones y por el lado de quienes están en el gobierno también, porque tienen que llegar a una campaña electoral tratando estos temas torales que tiene Sinaloa, poniéndole nombre al niño.
1: Claro.
2: De violencia, de inseguridad que tenemos.
1: Y otra cosa, los partidos políticos también, ahorita cada quien anda jalando para la careta para su lado, ¿no? Estamos viendo que un PRI está aferrado con Paloma Sánchez, A Mario Zamora ni lo mencionan, no, lo están dejando por fuera. El PAN está aferrado, Roxana, Rubio, Roxana, ¿va? Rubio, ¿no? MC, pues todavía no sabemos exactamente
2: qué es lo que quiere. Que se le sacan otros antecedentes a Roxana Rubio. Sí, y en el caso del PRI, por ejemplo, también ahí el liderazgo nacional, lo que sea, tiene que esperar y tiene que visualizar bien la parte
1: de tiene que sopesar perfectamente bien. Mira, una Paola Gárate hace rato que la ningunearon y la dejaron fuera, ni la mencionan.
2: Es un muy
1: ni,
2: buen elemento, Paola. Y
1: que no la mencionan ni para los buenos días. A Mario Zamora últimamente ya tampoco no lo mencionan para nada. Y son los que más han estado figurando.
0: Pues las encuestas, así lo señalan, en esa última encuesta de Rubrum.
1: Creo que
0: de
1: 6,
0: los
1: 7,
0: siguientes
1: ¿no?
0: nombres de posibles candidatos, usted, ¿quién considera que debería ser el candidato del PRI para la gubernatura de Sinaloa? Mario Zamora, 59%.
1: Son 7 encuestadoras.
0: Paola Gárate, 21.5%. Paloma Sánchez, 19.5%. O sea, es lo que dicen las encuestas, y que 7 encuestadoras coinciden en el mismo sentido. Pero bueno, finalmente son decisiones, cuando son alianzas, no solamente en el PRI, son decisiones que se toman en la cúpula. Pues
2: sí.
1: Sí, claro.
2: Sí,
1: claro.
2: Pero, y a veces me quedo pensando, ¿no? Pero desde un punto de vista del análisis, que la única forma, o sea, si la política de verdad queremos hacerla, que funcione a la sociedad, que te conduzca de mejor manera, pues hay que situarse en la realidad y ver los mejores perfiles, la gente, todo. Lo digo tanto en las oposiciones como lo digo en la gente, sí, que está gobernando, o sea, en el régimen que tenemos ahorita. Hagan lo mejor que puedan hacer. Ya por ejemplo, lo tienen.
0: Por ejemplo, en el caso de los panistas, por un lado puede ser entendible la postura romántica que ellos tienen de decir que no estamos en contra de la alianza, sino que se consulte a la militancia y que la militancia sea quien decida. Pero cuando es una alianza, es una decisión que se toma de la cúpula, y en los propios estatutos, y lo reconocen los panistas y lo saben, en los propios estatutos del PAN se dice, cuando es una alianza, le corresponde al Comité Ejecutivo Nacional designar candidatos. Ahí ya no hay convenciones, porque el PAN presumía de eso, ¿no? De las convenciones para elegir sus candidatos. Sí, cuando van solos, cuando es alianza, los estatutos así lo marcan. Entonces, por más que patalee el militante, así vienen los estatutos y así es marcado. O sea, es alianza, sí, lo decide el Comité Ejecutivo Nacional por designación. Pero bueno, Alejandro Caro.
2: Los tiempos cambian.
0: Luis Arturo de Praed, primero, saludos. Alejandro Caro Corona se reporta. Alejandro dice que los pronósticos que el próximo domingo 4 de octubre en el Clásico Nacional, las Chivas del Guadalajara ganará 3-1 a las Gallinas Amarillas del América.
1: Bueno, ya que tanto le gusta el fútbol a Caro, Alejandro Caro, ¿no?
0: Alejandro, sí. Caro Corona.
1: Bueno, pues que nos dé el pronóstico del juego de mañana entre Estados Unidos y México.
0: México mañana juega el sábado. Tercer juego de...
1: Se me que le van a poner una recia a México, sabrosona.
2: Sí.
1: Sí. No, sí, le veo pez ni cabeza a este equipo. Está usando.
2: Ha estado experimentando Márquez.
1: Tiene muy buenos jugadores. Lo que pasa, el equipo, como jugador por jugador, está bien, ¿no? Lo veo
2: el
1: fuerte.
2: El conjunto, o sea, sí, como ves.
1: La forma de desarrollar el partido no le veo pez ni cabeza. Porque definitivamente
2: el mediocentro,
1: Rafa Márquez quiere jugar de acuerdo a como él jugó en su época, con un Mejía Barón, con un Aguirre, con un La Volpe, ¿no? Salir tocando desde atrás. Ahora los tiempos no están para andar tocando la pelotita desde atrás, porque si tú empiezas a tocar la pelota desde atrás, ya le diste chance al contrario que vaya y se acomode en su defensiva, en su área, y para cuando llegas allá,
2: tienes
1: pues ya
2: que
1: ellos
2: te encuentras.
1: Claro, tienes que. Ahorita el fútbol es rapidez, es de agilidad mental. ¿Cómo le metió el gol México para empatar a Colombia? Así lo hizo, en 3 toques, 4 toques llegaron, rápido. Metieron el gol rápido.
2: Y se animó.
1: Claro.
2: Se animó, lo hizo bien.
1: Pero volvieron otra vez, empataron, volvieron otra vez, empezaron a tocar la
2: pelotita. Pero llega la pelotita, no llega. No, cuando llega ya está la barrera.
1: Claro.
2: Ya no metes el gol.
1: Es como cuando la policía anunciaba que iban a hacer operativos en colonias, ¿te acuerdas? Uh-huh. Tenían esta costumbre, uh-huh, decir, vamos a hacer un operativo en la colonia fulana de tal para combatir la delincuencia. Lógico, cuando llegaban, pues aquellos ya estaban pertrechados de otro lado, ¿no?
2: A mí lo que siempre me ha dado risa, Oscar, auditorio, es que cuando sucede algo, que hacen un operativo, luego les da por andar explicando todo cómo lo hicieron. Ay, digo yo, ay, no. Lo hayan hecho bien, como sea, no digan cómo está el tejido, dejen algo a la imaginación.
1: No sé si será cierto o será mentira, ay, no, pero
2: se me hace tan torpe.
1: Dicen que los gringos, a ver si nos enojan los gobernantes de nosotros, los gringos precisamente critican al investigador mexicano porque dice que anuncia su presencia.
2: Que quiere que lo vean.
1: Y el gringo se viste hasta por diosero con tal de lograr algo.
2: Sí, claro.
1: Y aquí no, aquí ya.
2: No, hacer fanfarria, hicimos esto y así. O sea, ¿para qué eso no?
0: Saludos al maestro Alonso Cota, Lupita Ramos, Julio César Valdés Miguel, saludos, el profe Agustín Chacón, Alberto Vega.
1: No dijo nada,
0: Julio César. José Juan, ya la pregunta también a Caro Corona, los resultados del América Necaxa, el reciente, y el Chivas Querétaro. Y respecto a lo que tú comentas, Oscar, lo que le preguntabas, pues te pone al día, dice Alejandro, mañana sábado, Estados Unidos ganará 2-1 a México.
1: Yo le voy 4-1. Favor Estados Unidos.
2: Van a empatar.
1: Oye, mire, México empató con Perú, empató con Colombia, ¿no?
0: Colombia tiene buen equipo, ¿Quién? Colombia.
1: Ja. Y fíjate, Estados Unidos le metió 4 goles a Perú y le metió 4 goles a Chile.
0: Tanto a ti como a Alejandro Caro Corona, dice José Juan Ayala, que son unos traidores a la patria y que la lengua se les haga chicharrón.
1: Ya se nos volteó el profe.
0: No, es que ustedes están pronosticando la derrota de México, pues. Son traidores.
2: No, vamos a morir en la raya. Es que
1: no vamos a ponernos una venda en los ojos cuando estamos viendo cómo están jugando la selección. No, o sea, no, la verdad, ya tiene que sopesar las cosas como son.
0: No, no, Oscar, 2 de octubre. 2 de octubre no se olvida.
2: 2 de octubre no se olvida. Sobre la fecha, pues ha corrido mucha tinta, ha corrido muchas ideas. La verdad, yo creo que sigue siendo todavía un misterio la parte del 2 de octubre. Tiene una narrativa propia, claro, ¿no? Pero hay cosas que a veces en lo que uno lee, en lo que uno ve, no te acaban de cuadrar, pero en fin, ya pasó. Es algo que tenemos que ver como lo que no debe suceder.
1: La historia negra de México.
2: Es parte de la historia negra de México y hay que superar todas esas formas, ¿no? Para eso debe de servirnos recordar esta fecha 2 de octubre, tener presente y sobre todo entender cómo se ha luchado tanto por tener un país que no haya represión, donde no te llegas a explicar las leyes que ahora se están generando para que la gente no tenga un abuso.
1: Y fíjate una cosa, yo no entiendo cuál es la ideología, o el plan que tenga este gobierno actual de dejar actuar a los jóvenes radicales en esta marcha el día de hoy. Imagínate los dueños de los comercios donde fueron vandalizados sus negocios.
2: ¿Quién los va a...?
1: ¿Quién les va a redituar o les va a regresar ese el costo de lo que se robaron?
2: No, porque es un robo, pero no es un asalto. A los otros.
1: Exactamente.
2: ¿Es vandalismo?
1: Pero no es vandalismo, Nora, es más allá de un vandalismo. Sí, porque el gobierno lo está permitiendo, están viendo que están rompiendo candados, están rompiendo cortinas.
2: Nadie
1: interviene a la policía, porque no quieren entrar en confrontación con esto.
2: Cometan un delito.
1: Sí. Y que después el dueño del negocio vaya a la fiscalía, levante el acta y denuncie. Fregado, pero ya lo fregaste.
2: Está en flagrancia, claro, lo tomas.
1: Claro, ya lo fregaste.
2: ¿Dónde van a saber dónde vive ese amigo, pues?
1: Y son muchos. La Horda Negra, no sé cómo le llaman ellos, ¿no? O sea, realmente es increíble.
2: Es un grupo que abusa
1: esa permisividad que tienen.
0: Ponen en quiebra la Ciudad de México.
1: Sí.
0: El gobierno federal se blinda. Ahora sí poniendo vallas, ¿no? Alrededor de
1: Palacio. Pero se brindan ellos.
0: Nacional. Por eso ellos se brindan. Pero dejan a los comerciantes, a la ciudadanía.
1: A la buena de Dios. Entonces,
0: a los policías.
1: A los mismos policías.
0: A los policías.
1: Entonces, ¿cuál es la idea de dejarlos a actuar de esa manera?
2: Es que
1: se puede recordar la fecha, como tú estás diciendo antes, pero respetando
2: ¿Qué culpa tiene el señor que está dando empleo, que está dando trabajo, que pague impuestos?
1: Así es.
2: O sea, es una no hay ley, o sea, la impunidad es lo que tiene este país convertido en.
1: Esto habla precisamente de que no hay una ley.
2: Y no hay una idea de gobierno, porque tú sabes, el gobierno tiene la responsabilidad de mantener el orden público. Y si no lo hace, si cualquiera cree que porque ya lleva ahí tapada la cara, va en la bola, ya puede hacer lo que quiera. No, señores, no es así.
0: Y la autoría de estos grupos, ¿no? Estos grupos surgieron desde hace años, sí, siempre cuando el COPRI era gobierno. Pero ahora ya este gobierno de la 4T ya le puso autoría, ¿no? Que son de la derecha, que es la ultraderecha, la que está asociada ahorita con la ultraizquierda para hacer estos desmanes. O sea,
1: hay gente que ya filma cuando llegan en los camiones, cuando les están dando instrucciones, cuando les están acomodando todo dentro de las filas. O sea, hay toda una un seguimiento a este tipo de grupos y dejarlos actuar de manera tan impune.
0: Saludos, Miguel Ángel Carrillo. Hoy, por cierto, es su cumpleaños, Miguel Ángel Carrillo.
2: Abrazo, abrazo.
0: Dice, y sigo viendo la caballada flaca. Si ponen un pendón, creen que pueden ser candidatos sin conocer lo que eso significa, el compromiso con el pueblo.
2: Ese es el problema. Y en todos lados. Ese
0: sí, sí, sí.
2: Es el asunto que tenemos, de la política que no se acaba de entender.
0: Tenemos
2: la nobleza de la política.
0: Una caballada muy flaca. Y bueno, Alejandro Caro ya responde, dice que él le acertó diciendo que Chivas y Querétaro ganarían el Querétaro 2-1 y que las Gallinas Amarillas del América ganarían 4-2, es lo que dice Alejandro Caro. Pero sí, saludos, Miguel Ángel Carrillo, hoy su cumpleaños, Miguel Carrillo. Mingo Vázquez, también hoy cumpleaños de José Domingo Vázquez Várquez.
1: Hoy es cumpleaños.
2: 2 de octubre.
1: 2 de octubre.
2: Fíjate que simbólico,
0: sí,
2: ¿no?
0: Sí,
2: qué
0: sí,
2: interesante.
0: Hoy cumpleaños de Mingo Vázquez, quien, bueno, también, ¿no? Reitera, pues está firme, ¿no? En la búsqueda de la candidatura a la alcaldía de Ome. Es de los. Él, por el verde, Ana Ayala, de las figuras de Morena, de las que.
2: No van a están, lograr la alianza.
0: Pues es lo que no se ha definido, si es, se lograría una alianza como tal, o el verde y
2: favorecer
0: Morena.
2: Favorecer al verde, pues.
0: Porque ahora sí que, como dices tú, y lo mismo que está viviendo la oposición, si no se concreta esta alianza en la 4T, en los partidos de gobierno también, pues no se pondrían las cosas fáciles, por ejemplo, aquí en Ahome, para Mingo Vázquez yendo solo por el verde.
2: No, por lo que abona al partido en el poder, pues, es sí, la que es el manejo de los programas sociales y el ejército que tienen listo, que se paga con nómina gubernamental.
0: ¿Hasta dónde van a jugar realmente con sus aliados? ¿El Morena? Sí, ¿o solamente sí los va a usar en ciertas tales posiciones políticas? Porque pues, no, está en riesgo.
2: Yo pienso que todavía también le falta.
0: Está en riesgo Mingo Vázquez aquí. Vicente Pico, con quien platicábamos, y que también él dice ya está firme para ser candidato otra vez por el verde.
1: Por el verde.
0: Que pasaría tal vez lo mismo que con Mingo, ya en dos ocasiones siendo candidato por el verde. Pues no ha logrado, porque la Morena tiene su propio candidato. Pues,
2: sí,
0: y Morena
2: pues
0: ha sido.
2: Sí. Y arrastra, ¿no?
0: Sí, sí,
1: perdón.
0: Sí.
1: Sí, la marca sigue siendo pesada. O sea, no, es difícil de erradicar de la noche a la mañana. Y aquí, pues, sí se miran baldazos entre unos partidos y otros, para que más que la verdad. O sea, no hay un acercamiento, no se ve un acercamiento real. Lo dicen cuando le preguntamos al dirigente del PRI, al del PAN, al de MC, oye, la alianza, sí, ya estamos en prácticas. Pero en realidad, no se ha visto en la práctica una encerrona de todos ellos para
0: mira, localmente,
1: trabajar sobre el tema.
0: Poco tiene, o sea, tienen el interés, pero es una decisión que no se corresponde a ellos, pues.
2: Va más
1: no,
2: allá.
1: Pero,
2: va más allá.
0: Va
1: sí,
0: la
1: claro,
0: nacional.
1: Pero,
2: sí, aunque cuando te jalan, que te invitan, que te dicen, pues hay una promesa implícita de en estos escenarios, ¿no? Después ya esa calabaza se van acomodando y te resulta, ¿sabes
1: pero
2: qué?
1: Se entiende que los pues, dirigentes de los partidos
2: no
1: en los
2: pudimos,
1: estados,
2: te dicen bueno, después, ¿no?
1: Como pero, en el caso de Sinaloa, si allá arriba los dirigentes del PAN, del PRI, MC, o si no se acerca MC o el PRI o el PAN, es los dirigentes de los estados del estado de Sinaloa tienen que llevar ya una propuesta real donde ellos también ya tengan una
0: sí la tienen, pero la decisión final más es del nacional, pues, o sea,
2: claro, pero es donde aquellos tienen que tomar en cuenta la parte
1: pero
2: local.
1: Es, a eso
2: pues.
1: Es lo que quería decir. Exactamente.
0: Pero bueno, pues vaya semana y vaya semana las que vienen también, así que sigan muy atentos, muy pendientes. Gracias por todas sus participaciones. Óscar Martínez.
1: Pues hay que regresar, como dijo, yo para el norte, tú para el sur, ¿eh?
2: Yo para
1: el sur.
0: Tú aquí cerquita, ¿dónde?
2: Aquí nos dividimos.
0: Tú sí, ni cruzas el, haces nomás cruzas el Rosales y ya.
1: Sí, nomás cruzas el Rosales, estoy.
0: Nora Arellano.
2: Bueno, yo vuelvo al sur con la ilusión de que todos ponderemos la política como debe ser, darle el valor real y sobre todo cuiden a su familia, quiéranla, es lo mejor que tiene.
0: Por supuesto, muchas gracias por habernos acompañado. Esto fue Cuarto de Guerra. Se quedan con ATM Radio Noticias. Ya llegó el doctor Manuel Horacio Padilla Borges.
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Hola, ¿qué tal? Muy buenas tardes, tengan todos ustedes. ¿Cómo están? Me da mucho gusto saludarlos en esta bonita tarde, tarde de viernes 2 de octubre del año 2026. Yo soy su amigo y servidor Manuel Horacio Padilla y a nombre del titular de este noticiero, el señor Alfredo Padilla Fierro, le doy la más cordial de las bienvenidas a este su programa, ATM Radio Noticias. Así es, sean bienvenidas y bienvenidos a su programa ATM Radio Noticias, en donde les presentamos noticias que hablan por sí solas con las últimas noticias de este día y que serán las primeras noticias del día de mañana. Y estamos a través del 88.5 de FM, el interesante de Los Mochis, y también estamos a través de los 94.5, el interesante de Guasave, y las interesantes de Sinaloa son estaciones del grupo AP Radio. Y bueno, estamos transmitiendo totalmente vivo desde la calle Sufragio Efectivo 596 Poniente, casi esquina con el Boulevard Antonio Rosales, esto en la colonia Jiquilpan de Los Mochis, Sinaloa. Y les recordamos que nuestros teléfonos en cabina son el 6688-1571-62 y el 6688-1818-85. Llámenos y platíquenos qué tal, cómo ha estado su semana, cómo le fue la lluvia del día de hoy, Platíquenos, y si usted no quiere salir al aire con toda la confianza, mándenos un mensaje de texto o un WhatsApp. Hágalo a mi teléfono personal, que es el 6691-653744. Repito, 6691.

0: 653744 y con mucho gusto nosotros hablamos por usted. Y también para todos aquellos que navegan por la red, nuestra página en todo el mundo es www.atmnoticias.com. De igual manera, encuéntrenos en las redes sociales, en Facebook. Ahí estamos como ATM Noticias, muy activo el Facebook. Síganos ahí para que esté enterado en tiempo real y en forma con todo el trabajo de nuestros reporteros de ATM Radio Noticias en Facebook. Muy bien, y si usted gusta mandarnos y dejar evidencia, mandándose algún documento y dejar evidencia de manera formal, el medio correcto es el correo electrónico. Lo puede hacer en nuestro correo electrónico, que es contacto@atmnoticias.com. Y si usted está celebrando su cumpleaños el día de hoy, permítame mandarle un fuerte abrazo y una calurosa felicitación de parte de todos los que hacemos posible este su programa ATM Radio Noticias. Desearle que la esté pasando de maravilla, que Diosito lo siga bendiciendo y que sobre todo lo mantenga con mucha salud. Y bueno, hoy también celebramos el onomástico, hoy celebramos el día de todos aquellos que lleven los siguientes nombres. Felicidades a Leodegario, Berejizo, Eleuterio, Saturio y Ursicino. Bueno, muchas felicidades a ellos. Y si usted los conoce, conoce a alguno de ellos, recuérdele que si va a tener pachanga, que invite. Y han transcurrido 275 días de este año 2026 y faltan 90 para que finalice. Estamos corriendo y terminando la semana laboral número 40. Y es así como les presentamos un avance de las noticias más importantes generadas en las últimas horas, todas ellas recabadas por nuestros reporteros y bajo la dirección de su servidor, el doctor Manuel Horacio Padilla Borges, y las noticias que se generen dentro de este espacio informativo de 7 a 9 de la noche y que nos lleguen a través de nuestras suscripciones, tanto en medios locales, estatales, nacionales e internacionales, incluso las notas que nos manden nuestros radioescuchas, también bien, con mucho gusto se las vamos a dar a conocer. Saludos a todos los que se están reportando vía WhatsApp. También mándenme su mensaje de texto aquí por mi WhatsApp. Hágalo al teléfono 669-165-3744. Aquí le damos lectura. Jorge Liera se está reportando, también presidente del Club Rotario de los Mochis en este periodo, el año rotario del doctor Marco Antonio Borboa Silbertar, el año rotario 2026-2027. Saludos y nos invita a la 12ª reunión semanal allá del Club Rotario, donde van a tener la plática del doctor Antonio Davison Lara. Saludos, estimado amigo, también nos siguen llegando mensajes. Blasito Herrera desde Los Parajes. Blasito, ¿cómo les está yendo por el agua? ¿Cómo les está yendo con el agua ya? Escuchando el mejor noticiero, dice el doctor Manuel Horacio Padilla. Saludos, mucha agua por acá en Los Parajes. Vámonos, ¿sí? Bueno, hay que cuidarse. Saludos, estimado amigo. Bien, vamos entonces, les decía, los avances de las notas. AOME vivirá 7 días de programación del FECUSIN 2026. Invitan a centros de trabajo de AOME a obtener el distintivo Violeta 2026. AOME ofrecerá atención gratuita para prevenir pérdida de visión por retinopatía diabética. Y se viene el juego con causa, el ambiente beisbolero ya se hace sentir también en AOME. En Juan José Ríos coordinan acciones sanitarias para la recepción de jornaleros agrícolas. Entregan apoyos alimentarios y lentes a familias de tres garantías en Juan José Ríos. De igual manera, en Juan José Ríos, el DIF realizará brigada gratuita de registro de nacimiento. En el fuerte, la JAPAF, la Junta de Agua Potable del Fuerte, refuerza el abasto de agua en el campo 35 y la Genoveva. En Guasave, revisan operativo para la Feria de la Virgen del Rosario, allá en Guasave. También en Guasave inicia construcción del vado para o de vado para prevenir encharcamientos. Esto en Tamazula, Guasave. En Guasave también, agua suficiente y de calidad, dice, en Buen Retiro, allá en la comunidad de El Buen Retiro, por más de 20 años en Tamazul, El Buen Retiro tuvo problemas de suministro de agua, pues ya se les atendió, dicen allá en Guasave. En Choy se están atendiendo las necesidades de la cabecera municipal, dice, que se mandó un Vactor allá, un camión Vactor del agua para realizar labores de desasolve y mantenimiento del sistema de agua potable y alcantarillado en distintos puntos de la cabecera municipal en Choix. Asimismo, hoy 2 de octubre se conmemoró en Choix el 107 años de José Ángel Espinosa Ferrusquilla en el arco de la entrada de Choix. En el estado, ATM Radio Noticias anduvo por acá. La gobernadora hacía atención prioritaria a todos los planteles educativos con afectaciones eléctricas, señala Graciela Domínguez Nava. Asimismo, conmemoran en el estado, ATM Radio Noticias, conmemoran con acto cívico el aniversario 143 del natalicio del general Ángel Flores. Saludos a los que nos están mandando mensaje, a Jesús Valenzuela Parada, hasta el Aguaje, hasta Vallejo, allá, en Vallejo. Bueno, en el país, ATM Radio Noticias, la presidenta Claudia Sheinbaum anuncia grupo de trabajo para que plataformas digitales eliminen y prohíban contenidos violentos. ¡Qué óvole! Ah, bueno, algo bueno teníamos que sacar de todo esto, ¿verdad? Bueno. En el mundo, ATM Radio Noticias, protestas en Francia, enfrentan a policías con estudiantes de bachillerato, se agarraron allá a golpes y un desastre. El ministro dijo que 65 miembros del personal educativo han resultado heridos durante los disturbios, entre ellos 40 directores del centro allá de las preparatorias del bachillerato en Francia. A las 7:38:15 de la noche escuchemos al tremendo dicharachero, la caricatura musical de ATM Radio Noticias, estrella de este programa que ya anunció su regreso para el próximo lunes. Me dijo, ya me enfadé de estar en la casa, me dijo, ahí voy pa' allá, ahora sí que agua, que se agarren, porque ahí regresa el tremendo dicharachero. Muy bien, queremos hacer un anuncio que nos mandan a través de la vía WhatsApp. Después de las lluvias quedaron las lámparas del segundo andador Alcanfor como luces navideñas. Sí, se prenden, apagan, rápido, lento, pero ahí están como luces navideñas. Atención entonces a servicios públicos municipales. En el segundo andador Alcanfor, ¿en qué colonia es? A ver, Samuelito, ahí te encargo. Claro que sí, aquí le vamos a seguir echando grito. En el segundo andador, ¿dónde hay andadores? Allá andadores hay en la 12 de octubre. ¿En la 12 de octubre o dónde? ¿En las Delicias o acá para este lado, para acá, para la Jiquilpan, para atrás? En el Fobiste 2, ¿qué hubo? Casi le atino. Bueno, atención, le vamos a decir a nuestro amigo Iván Gálvez también, de Servicios Públicos Municipales, que le vamos a reenviar este mensaje también, que quedaron las lámparas del segundo andador Alcanfor del Fobiste 2 como luces navideñas después de las lluvias que quedaron. También a la Comisión Federal de Electricidad un llamado, a ver, le vamos a hablar al Chepo también de la Comisión Federal de Electricidad, le vamos a mandar el reporte, y que es jefe de cuadrilla. Saludos, entonces, gracias. Atrás del Kinder, dice, segundo andador Alcanfor en el Fobiste 2, atrás del Kinder, las luces, después la lluvia, las lámparas quedaron como foquitos navideños, se están adelantando a las fechas. Gracias, estimado amigo, por mandarnos su mensaje y su reporte. Aquí le damos lectura y lo reenviamos a las personas adecuadas, gracias. También tenemos el colachi político a las 7:40 de la noche, de la tarde noche, el papá de los pollitos desde la brecha Guasave, don Juan Pablo Espinosa Rubio. En la raya desde Culiacán también José Luis López Duarte, en la voz de él propio, que nos manda y que graba su nota desde Culiacán. A las 7:50 de la noche son las penales, la otra forma de decir la nota policiaca con el comandante desde su patrulla, Abel Corrales. Y el toquecito deportivo de ATM Radio Noticias es a las 8 de la noche con el que sí sabe de deportes, no como otros, el del México, Abel Monroy Osuna. Y la palabra de Sinaloa también que nos llegó tempranito el día de hoy en el bello puerto de Mazatlán, que es una maravilla ahorita porque tienen agua para tirar de bolo, ¿eh? Las olas pegan en el malecón, salen y la gente lo recibe abajo. Una maravilla, pero con mucho cuidado. Gracias. Entonces, la palabra de Sinaloa al diputado Armando Zamora Canizales. Y bueno, a las 8:30 de la noche es nuestra fusión con la revista Redes de la Asociación de Periodistas de Los Mochis, a cargo del politólogo Edgardo Vázquez Mungarro. Inmediatamente después de su comentario nos trasladamos a la mesa cuadrada, una mesa de análisis diferente. Y bueno, oiga usted, las noticias raras que se antojan increíbles, pero que son ciertas porque son cosas de la vida, lo insólito, ¿eh? En las curiosidades, rayos X, láser y ciencia, las técnicas revelan que esconden las grandes obras de arte bajo su superficie. Aquí les vamos a platicar de las obras de arte y lo que esconde aguas, ¿eh? Cuidado, cosas muy feas. Bueno, muchísimas gracias a todos los que se están reportando. Vamos a ir a la pausa y regresamos con toda la información. Adelante, cabinas.
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0: bien, estamos de regreso en su programa ATM Radio Noticias. Gracias por continuar con nosotros. Importante recordarles que se viene la semana de la contaduría del Colegio de Contadores Públicos del norte del estado, que le mando un saludo a mis amigos respecto a esta semana de la contaduría que se viene celebrando el 45 aniversario ya del Colegio de Mexicano de la Contaduría Pública del Norte de Sinaloa, el próximo miércoles 14, jueves 15 y viernes 16. Aproveche entonces para prepararse y estar en el último grito de la moda contable, sí. Aquí además va a haber una noche bohemia. ¿Qué hubo? Aparte de que se van a preparar, va a haber una noche bohemia. Ay, no más. Tiene un costo simbólico. Todo mundo está invitado. 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Muchas gracias. Bien, les decía que AOME vivirá 7 días de programas del FECUSIN 2026. El director general del Instituto Sinaloense de Cultura, el doctor Juan Salvador Avilés, presentó formalmente el programa general del Festival Cultural Sinaloa 2026, que se desarrollará del 15 de octubre, la próxima semana, 2 semanas, al 25, serán 17 días que se van a desarrollar este Festival Cultural de Sinaloa en los 20 municipios del estado. Bueno, también, por otro lado, aquí mismo en AOME invitan a centros de trabajo a obtener el distintivo Violeta 2026. La Secretaría de las Mujeres de AOME presentó ante representantes de las cámaras empresariales la convocatoria del distintivo Violeta por la Igualdad Laboral y No Discriminación 2026, con el propósito de acercar esta iniciativa a más centros de trabajo del municipio. El distintivo Violeta por la Igualdad Laboral y No Discriminación. Bueno, y AOME ofrecerá también atención gratuita para prevenir pérdida de visión de retinopatía diabética o por este padecimiento. La Dirección de Salud Municipal y Oftavisión realizarán una jornada especial el próximo 8 de octubre. Habrá valoración oftalmológica sin costo y tratamientos con antiangiogenético. Antiangiogenético para 40 pacientes que resulten candidatos. En Juan José Ríos coordinan las acciones sanitarias para la recepción de jornaleros. Sí, la alcaldesa Evangelina Llanes y la Dirección Sanitaria 2 encabezaron la segunda reunión del Comité Municipal de Salud. Le mandamos saludos a Rosario Benítez, que siempre nos escucha en Juan José Ríos. Durante la sesión se definieron estrategias para la recepción de jornaleros agrícolas y el control sanitario de las cuarterías, con prioridad en la salud y bienestar de niñas, niños, adolescentes y sus familias. Esto allá en Juan José Ríos. De igual manera, en Juan José Ríos se entregaron apoyos alimentarios y lentes a familias de 3 garantías. Sí, la alcaldesa Evangelina Llanes allá anduvo y junto al DIF municipal y el DIF Sinaloa entregaron canastas alimentarias y lentes de armazón. Acercando apoyos directos a familias, la comunidad, dicen en Juan José Ríos. Y también se realizó una brigada gratuita de registros de nacimiento en Juan José Ríos. La brigada, se realizará. Sí, una brigada gratuita de registros de nacimiento. La brigada estará dirigida a niñas y niños y adolescentes, así como personas mayores de 60 años. Además, va a haber servicios adicionales, aclaración y rectificación de actas, reconocimiento de paternidad, matrimonios, expedición de actas de nacimiento y de difusión allá en Juan José Ríos. Así que hay que estar atentos a los avisos del municipio para aprovechar esta brigada que se realizará gratuita de registros de nacimiento. En el fuerte, sin la Junta de Agua Potable y Alcantarillado del Fuerte refuerzan el abasto de agua allá en el campo 35, la Genoveva. Si por indicación del alcalde dicen que si no, no hacen nada, si no le indican, no hacen nada. La Junta de Agua Potable distribuye agua mediante pipas. Anduvieron abasteciendo con pipas en el campo 35 y la Genoveva acá, pegado al campo 35, por aquel lado. Bueno, en Guasave revisan operativo para la Feria de la Virgen del Rosario. Esto por indicación de la presidenta, se revisó el operativo para la feria que inicia este fin de semana para garantizar la seguridad y el auxilio a la población, así como la limpieza y la regulación de puestos ambulantes. Sí, allá en Guasave. De igual manera, en Guasave inician construcción de vado para prevenir encharcamientos en Tamazula. La presidenta municipal encabezó el inicio de la obra en el cruce de las calles Álvaro Obregón y Vicente Guerrero. El vado ayudará a prevenir encharcamientos y problemas viales durante la temporada de lluvias y atiende una demanda de años de las y los vecinos, dicen. Y bueno, allá en el Buen Retiro, Tamazula, por más de 20 años la comunidad del Buen Retiro tuvo problemas de suministro de agua con un sistema autoadministrado, sí, pero pues hoy las más de 400 familias tienen abasto suficiente y de buena calidad con la rehabilitación del sistema que ya está a cargo de la Jumapac, la Junta de Agua Potable de Guasave. Que qué bueno que les llevaron ya estos apoyos allá a los a la comunidad de El Buen Retiro en Tamazula. Ajá. Bueno, les decía que en el estado, atención prioritaria a todos los planteles educativos con afectaciones eléctricas, señala la gobernadora Graciela Domínguez. Ya se concluyó con los trabajos necesarios para restablecer la luz en la mayor parte de las escuelas. Así es, solucionar los casos de los planteles educativos que permanecen con problemas de suministro eléctrico es un tema prioritario en el que se está trabajando y avanzando rápidamente, dijo la gobernadora. Sí, que además allá anduvieron conmemorando el 143 aniversario del natalicio del general Ángel Juárez, el subsecretario de Normatividad de Información Registral del Gobierno del Estado, Marco Antonio Azueta. Azueta encabezó la ceremonia donde también se recuerda a los caídos en la lucha por la democracia de la Plaza de Tres Culturas de Tlatelolco en 1968. ¡Qué óvole! Bueno, pues muy bien, es tiempo de escuchar al tremendo dicharachero, la caricatura musical de ATM Radio Noticias, estrella de este programa. Gracias al tremendo dicharachero. Sí, vamos con el dicharachero. ¡Blasito! ¡Aguas! ¡Aguas, Blasito, con el agua! ¡Aguas con el agua! Sí, irá a seguir lloviendo, parece que sí, ¿verdad? Se aproximan. Aunque Reche la agarró para el otro lado, pero ahí atrás viene otro y viene directo para acá. Así que hay que estar al pendiente de lo que nos anuncien nuestros amigos de Protección Civil. Sí, hoy todavía hay lluvias programadas para medianoche, tal vez un poco de lluvia, pero mañana sí también a partir de las 2, 3 de la tarde se pueden venir las lluvias, así que hay que estar al pendiente. El domingo, mucha probabilidad de lluvia, 70% de probabilidad de lluvia. Sí, bueno, pues vamos al dicharachero. Allá que lo está esperando Blasito, Hilario Castañeda. Felicitos Perea, hasta allá en Palos Verdes, Guasave, el mejor zapatero. Sí, bueno. Leoncio Castro en las ladrillas de Ocoro, Guasave, también saludos. Gabriel Valero, Guasave, también saludos. A mi tocayo, Manuel Garay, también allá en la Lota, en el Lota, saludos. A Dulce Reina de Lota, saludos. Bien, muchos mensajes que estamos recibiendo. Arráncate entonces, dicharachero.
1: Y un raza, yo soy el dicharachero. Bueno, esta familia de los Batres no trabaja, pura grilla, puros problemas.

0: ¡Qué nuevas pícaros estos batres, hombres y mujeres! ¡Ordinario seducho! ¡Digo dicho!
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3: Muy bien, estamos de regreso en su programa ATM Radio Noticias. Gracias por continuar con nosotros y vámonos hasta la brecha, Guasave, a escuchar el análisis y el reporte político que nos hace el papá de los pollitos, el colachi político de don Juan Pablo Espinosa Rubio.
4: ¿Qué tal, amigos? Muy buenas noches. Los saludo con el gusto y el afecto de siempre a través de ATM Radio Noticias y el dicharachero. Bueno, pues ya es viernes, fin de semana, y vaya lluvia de tardeada que llegó de forma improvisada, inopinadamente se presentó esta precipitación pluvial de importancia en la zona norte del estado de Sinaloa, desde Guasave hasta Los Mochis. Hubo lluvias importantes este fin de semana, hoy viernes. Pero vayamos pues a lo nuestro, a lo que ocurre en los mentideros políticos. Bueno, pues mucho se ha comentado sobre el hecho de que la alcaldesa de Guasave, Cecilia Ramírez Montoya, pudiera aspirar a un puesto de elección popular antes de que termine su gestión administrativa. Se hablaba incluso de que pretendía la reelección. Incluso ha sido pues entrevistada al respecto y desde luego que no descarta esa posibilidad, aduciendo que siempre y cuando su partido, Morena, pues la llame a seguir en la brega como alcaldesa, ella con todo gusto pues continuaría en la presidencia municipal en un acto de reelección. También se dice que aspira a una diputación local. Pero habría que decir que lo cierto es que no hay ninguna perspectiva al respecto para la alcaldesa. Y es que nos informa una persona muy allegada al círculo cercano a la alcaldesa Cecilia Ramírez Montoya, que hace unos días pretendió efectivamente presentar su renuncia al cargo para estar en condiciones, como lo decíamos anteriormente, de aspirar a un puesto de elección popular, una diputación local o incluso la reelección. Y ella misma habría propuesto para que la sucedieran en el cargo de forma interina a el síndico procurador o al secretario del ayuntamiento de Guasave. Obviamente, el síndico procurador es el señor Fred Flores. ¿Y qué cree que ocurrió? Bueno, que desde la capital del estado, desde el mismísimo centro del poder político, la pararon en seco. Le dijeron: déjate de cosas, déjese de cosas, siga tratando de hacer bien las cosas al frente del ayuntamiento de Guasave y por lo pronto olvídese de que puede ser diputada o ser reelecta como alcaldesa del municipio de Guasave. Mientras esto ocurre por allá en Sinaloa de Leyva, también ha trascendido que, bueno, son varios los aspirantes a suceder en el cargo al doctor que ocupa actualmente la presidencia municipal. Pero bueno, él ya se reeligió una vez, es decir, es la segunda ocasión que despacha como alcalde del alteño municipio. Y Rolando Mercado, pues tenía esperanza de volverse a reelegir, es decir, ser alcalde durante 3 veces en forma consecutiva, lo que la ley pues no lo permite. Y ahora se afirma que las fuerzas políticas ya han tenido un consenso en torno a un personaje muy conocido allá en el alteño municipio, y se trataría en este caso del secretario del Ayuntamiento de Sinaloa de Leyva, quien podría convertirse, pues, en el candidato de Morena a la presidencia municipal de Sinaloa de Leyva. Amigos, es todo por ahora. Gracias por su atención. Buenas noches. Yo los invito para que para que el próximo lunes nos acompañen una vez más aquí a través de estos mismos micrófonos. Muy buenas noches.
3: Y buenas noches para ti también, estimado amigo. Ese fue el colachi político del papá de los pollitos, el de la brecha, guasabe, don Juan Pablo Espinosa Rubio. Y vamos rápidamente entonces ahora hasta Culiacán, sí, a la raya desde Culiacán. El análisis político y comentario también que nos manda José Luis López Duarte.
2: Cada día que pasa, Morena y llamada la cuarta T enfrentan un escenario más denso. Las esperanzas de que el proyecto oficialista corrigiera sus excesos o moderara su deriva autoritaria parecen desvanecerse, mientras se consolida la influencia de Andrés Manuel López Obrador sobre el gobierno de Claudia Sheinbaum. El dato político es ineludible. La subordinación de la presidenta frente a su antecesor ha rebasado ya los plazos tradicionales de un maximato. Lázaro Cárdenas necesitó más de un año para romper con Plutarco Elías Calles y expulsarlo del país, el 10 de abril de 1936. Hoy, un cambio en Sheinbaum no solo evita cualquier ruptura, parece empeñada en preservar la continuidad política, discursiva y operativa del régimen anterior. La confrontación permanente con Estados Unidos, presentada como defensa de la patria y la soberanía, se han convertido en una consigna útil para eludir la conciliación y justificar la cerrazón. Bajo ese escudo, se pretende convertir cualquier crítica externa en una agresión nacional, aunque los problemas internos, inseguridad, corrupción, deterioro institucional y falta de resultados sigan acumulándose. En este contexto, debe leerse la reaparición pública de López Obrador, ahora con el pretexto de presentar un nuevo libro, después de haber hecho lo mismo el año pasado. Más que una actividad editorial, estos actos parecen destinados a alimentar el culto al expresidente y mantener vigente una narrativa cada vez más distante de los hechos. Sin embargo, las grietas son visibles y se multiplican. El problema es que, ante el desgaste, el gobierno no parece dispuesto a rectificar. Por el contrario, aprieta el paso para consolidar su hegemonía y reducir los contrapesos. Si esta tendencia continúa, la autocracia podría transformarse abiertamente en una dictadura, salvo que el proceso electoral del próximo año produzca un cambio político de fondo. La pregunta es, ¿cómo podría presentarse los resultados? Por un lado, existe el riesgo de una elección de Estado, con todo el aparato gubernamental, los recursos públicos y los poderes fácticos alineados para arrollar a la oposición y terminar de desmantelar lo que queda de las instituciones. Por el otro, la sociedad podría reaccionar contra el autoritarismo y la antidemocracia y la imposición y propinarle al oficialismo una derrota comparable a la del año 2000, cuando Vicente Fox y el PAN pusieron fin a 7 décadas de hegemonía priista en la presidencia. Para que ocurra una movilización social de esa magnitud, tendrían que coincidir al menos 3 factores. Primero, que Morena mantenga su método opaco de selección de candidatos, las encuestas controladas y los acuerdos entre los grupos nacionales y estatales podrán producir algunos aciertos, pero inevitablemente dejarán heridas, inconformes y competidores desplazados. El resultado será un rompecabezas político de miles de piezas difícil de recomponer. Segundo, que el bloque opositor encabezado por el PRI y el PAN logre consolidar una unidad auténtica, no solo electoral. Necesitará seleccionar candidatos competitivos mediante procesos democráticos y presentar un programa de gobierno construido con la participación ciudadana. Tercero, que el gobierno de Estados Unidos avance en las investigaciones y juicios relacionados con políticos mexicanos, aumentando la presión sobre la administración de Sheinbaum. Solo con esa combinación sería posible disputar seriamente varias gubernaturas y la Cámara de Diputados. Pero la oposición debe entender algo elemental. El hartazgo social no se convierte automáticamente en votos. Para derrotar a una maquinaria oficialista se requiere organización, credibilidad y una alternativa clara. El próximo proceso electoral no será únicamente una contienda entre partidos, será, sobre todo, un referéndum sobre los límites que la sociedad está dispuesta a aceptar frente al poder. Hasta aquí, su amigo José Luis López Duarte. Nos vemos el próximo lunes.
3: Y nos escuchamos también a través de las interesantes de Sinaloa, estimado amigo. Gracias, esa fue el comentario desde Culiacán en la raya de José Luis López Duarte. Bueno, vamos rápidamente ahora a las penales, la otra forma de decir la nota policiaca con el comandante desde su patrulla, Abel Corrales.
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3: ¿Qué tal, estimado amigo? ¿Cómo andamos? Buenas noches.
6: Buenas noches, Horacio, y buenas noches a mis amigos a través de las interesantes de Sinaloa. Y los plebes, mira, andan contentos, se les hizo muy corta la semana. Bueno, tuvieron clase lunes y martes, y luego pues ya mañana es sábado. No, hombre, andan como locos los plebes, gracias a Apolo, y sin gracias a Apolo, ojalá, y que bueno, y nosotros no queríamos que hubiera, pero hoy, mira, nos pegó una desconocida Tlaloc, que de repente se nubló y dejó caer toda el agua que traían esas nubecitas, que con eso bastó para inundar gran parte de los Mochis, así como lo oyes, Horacio, pues bueno, y nosotros no queríamos que hubiera, pero ya llovió, en fin. Pues bueno, gracias a todos los amigos que nos acompañan a través de las interesantes de Sinaloa, en Guasave, mi amigo Gilberto, a la familia y al Güerín y a todos ellos, a la Celi, para que no me reclame, un saludote para la Celi, saludos también a mis amigos en Coredepe de Quiñones, la gente que nos acompaña ahí en Ruiz Cortines, un saludote para el tremendísimo Aarón, abrazos para él, saludos a mis en Che Ríos, que ahí también se inunda, pero macizo, ¿no? Y bueno, muchas quejas después de las lluvias ahí en el municipio de Juan José Ríos, saludos a la familia Rodríguez, saludos al ingeniero Cota, Conchita, todos ellos, un abrazo, al Gato Sánchez y su familia en Insurgente, mi compadre Pancho Barraza en el sector centro, Marco Leiva, que no lo hemos visto, mi compadre, un saludote para él, y Jiquilpan, mi hermano Rafael Corrales y Víctor Beltrán Ayana Forosquino. Vamos rápido con los detalles de la información. Pues mira, Horacio, por allá en Villa Unión, en la Capirucha, pues te comento de que ejecutaron a dos empleados de una llantera, uno de ellos, más bien los dos, fueron trasladados a un hospital, uno de ellos murió, el otro se encuentra grave. También aseguran 1.3 toneladas de metanfetamina durante un operativo ahí en la plena capital de nuestro estado. Detienen a 12 personas y aseguran una camioneta después de una persecución que se dio por la avenida Álvaro Obregón a la altura de la que es el libramiento Benito Juárez, mejor conocido como La Costera. Bueno, pues ahí pues detuvieron a estas dos personas, localizan sin vida a un interno del penal allá en Aguaruto. Aparentemente se trata de un suicidio, lo que comentan algunas de las líneas. Esta persona resulta ser familia de los dos hombres que fueron privados de la libertad en Punta Azul, esta persona que fue localizada sin vida allá en las instalaciones del penal de Aguaruto. Así las cosas por la capital de nuestro estado. Y bueno, por acá, ya en la ciudad de Los Mochis, pues mira, vaya que hubo actividad por allá en el sector de La Cuchilla, sobre lo que es el callejón Nicolás Bravo, entre Corregidora y Macario Gragiola. Pues mira, se dio un incendio en unas casas que se encuentran aparentemente abandonadas y que ahí se encontraban acumuladas algunas llantas, y bueno, esto pues causó gran asombro porque el humo se alcanzaba a visualizar de diferentes ángulos, ya que ahí se encontraban llantas, es lo que nos comentan, que había muchas llantas y que es usado como refugio de personas que viven en situación de calle, pues bueno, inmediatamente reportaban este hecho a mis amigos bomberos, quienes llegaban, y obviamente mis amigos de tránsito, quienes pues detenían la circulación sobre el Boulevard Macario Gagiola para que no pasara a mayores, mientras los las unidades de bomberos pues hacían su trabajo logrando controlar esta situación. Te comento que dentro de lo que fue este incendio, las llamas alcanzaron una camioneta que se encontraba estacionada sobre el callejón y que también pues fue presa de las llamas, que también pues fue algunos daños. Mis amigos de Comisión Federal de Electricidad que llegaban y pues cortaban lo que es el suministro de energía eléctrica, ya que se encontraban algunos cables tirados en el en lo que es sobre lo que es el callejón Nicolás Bravo, por acá en el sector de la Cuchilla. Y bueno, mira, ayer dábamos la nota donde pues allá en la colonia Toledo Corro, entre la calle Febrero y Septiembre, pues hubo una agresión donde una persona resultó lesionada con disparos de armas de fuego y que fue trasladado a un hospital a recibir atención médica. Se trata de Alexis Orlando, de 35 años, que se encuentra grave, por cierto. Pues allá dábamos la nota que había el rumor de que había una persona detenida después de la rápida intervención de mis amigos de la Secretaría de Seguridad y Protección Ciudadana. Pues afirmativo, resulta que fue detenido Raúl Antonio, de 45 años, que tiene su domicilio en la colonia Lázaro Cárdenas, que según lo que se sabe, pues era un problema de una deuda que se citaron en el lugar para conveniar. Creo que no llegó a buen término los acuerdos, y bueno, Raúl Antonio sacó un arma y le disparó a Alexis, que pues ya lo decíamos, se encuentra en un hospital recibiendo atención médica. Ya pues mira, ya esta persona pues fue puesta a disposición ante las autoridades ministeriales para que pues se rinda cuenta, ¿no?, de estos hechos que se dieron por allá en la colonia Toledo Corro. Y mira, por los rumbos de lo que es la carretera Mochis Topolobampo hacia donde se encuentra el Colegio Valladolid, ahí pues mira, en estado de descomposición, tirado boca abajo entre la maleza, pues localizaron el cuerpo de una persona, un hombre que en ese momento estaba en calidad de desconocido, se encontraba un vehículo, fueron alertadas mis amigas las buscadoras, colectivos de rastreadoras del fuerte, y bueno, pues ahí se encontraba un vehículo abandonado y también pues daba el olor, pues en estado, estos olores fétidos que salían de entre la maleza. Ahí se encontraba el cuerpo de una persona en descomposición. Inmediatamente llegaban por ahí Secretaría de Seguridad y Protección Ciudadana, y posteriormente llegaban también personal de investigación. Te comento que ahí se encontraba un vehículo Honda color azul, claro, y bueno, y el cadáver que se encontraba en estado de descomposición. Posteriormente, pues mira, confirmaban de que se trata de esta persona identificada como Abraham Horacio Castro Solís, de 47 años de edad, quien era buscado desde el pasado 5 de agosto, cuando pues un hecho donde pues esta persona agredió, apuñaló a su expareja frente a sus hijos y se provocó algunas heridas, y bueno, y desde entonces se desconocía su paradero, y pues lamentable, hoy fue localizado sobre lo que es esta carretera Los Mochis Topo, hacia donde está el Colegio Valladolid, donde ahí pues se encontraba a un lado de lo que era su vehículo, ahí se encontraba Abraham Horacio, de 47 años de edad, que fue pues trasladado a una funeraria, ¿no?, para iniciar pues los estudios correspondientes en este hecho lamentable, este hecho que se dio por acá en la ciudad de Los Mochis. Y pues bien, Horacio, amigos del auditorio, pues aunque no lo crean, hoy es viernes, los plebes de la escuela no lo creen, pero es viernes, lentos y contentos para no ser parte de las estadísticas, como dice nuestro amigo Carlos Reyes, quien le mandamos un saludote. Pues estas son las penales de ATM Radio Noticias. Recuerde, lo que usted escuche aquí mañana, pues lo verán los periódicos o lo escucharán los carritos, que nos despierta todas las mañanas con el clásico. ¡Ándale! Oye, salud para mi amigo Alejandro Caro Corona, ya en Badiraguato, se me pasó saludarlo, y David Corral de Bandienio HZ, que siempre nos acompaña, y a toda esa gente, pues, los que se me pasaron allá en Topolobán, pues, la gente de San Miguel, Zapotitlán, luego me reclaman, pues, me dicen, hey, ah, mi pariente licenciado Jesús Corrales, que también, no le digo, me dice, ah, me quedé esperando el saludo, me dice, no, te digo, pues, el Alzheimer.
3: Te van a bajar el sueldo.
6: Sí, pues luego piensan en eso, pues, y a cómo está la situación, yo que me quiero ir a Vancouver.
3: Estás viendo y no ves. Bueno, pues muchas gracias, Abel.
6: Nos escuchamos el lunes, si no lo permite.
3: Así es, bonito fin de semana. Esas fueron las penales, la otra forma de decir la nota policiaca con el comandante desde su patrulla, Abel Corrales. Y bueno, son las 7:58 de la noche, es tiempo de ir a la pausa comercial y regresar con el toquecito deportivo, con nuestra fusión con la revista Redes y las audiograbaciones, por supuesto. Adelante, cabinas.

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3: ¿Qué tal, estimado amigo? Abel, ¿cómo andamos? Buenas noches.
4: ¿Qué tal, Manuel? Buenas noches, Dani Castro, amigo que nos acompañas. El Gato Sánchez ya está esperando El Toquecito Deportivo. Ya nos está, sí, dice, esperando mi toquecito deportivo con el que sí sabe de deportes, el licenciado me dice, ¿no?
3: Qué
4: no me ofendas, gato. No es cierto.
3: Yo
4: no.
3: Sí estudié.
4: Sí. Así es, buenas noches, caballo, honor. Bueno, gracias, gato. Sí, mira, vamos a propósito del gato, ¿no? Que es un beisbolista de hueso colorado. Vamos a empezar con el tema de las grandes ligas porque, bueno, pues ya estamos en esa pausa entre una etapa y otra, en este caso del comodín, series de comodín, con las series divisionales, día de viajes, de acomodar cosas, de un pequeño descanso para los peloteros, y viene ya el día de mañana la guerra, repetimos en el tema de las series divisionales, y tenemos pues la programación de lo que va a acontecer el día de mañana. Juego número uno. Ojo con este dato, no son series como generalmente las tenemos en postemporadas en cualquier liga del mundo a ganar 4 de 7 partidos. Las series de comodines fueron a ganar 2 de 3 juegos. Todas las series divisionales son a ganar 3 de un máximo de 5 partidos, como es el caso lo que inicia la guerra que inicia el día de mañana. Y bueno, pues series de campeonato, Liga Americana, Liga Nacional y por supuesto la Serie Mundial, esas sí son a ganar 4 de 7 partidos. Así es que checar ese dato, ¿no? Porque muchas veces, lleva 2 derrotas, pero todavía falta. No, es que van a ser a ganar 3 de un máximo de 5 partidos. Así es que es una serie, pues, corta, ¿no? Todavía. Y en ese sentido vamos a conocer cómo están los primeros juegos a partir del día de mañana. Recordar que los segundos van a ser inmediatamente, es decir, el próximo domingo antes de la pausa, cambio de sede el próximo lunes. Bueno, el día de mañana, juego de matiné, Manuel, no sé si te tocó en las matiné.
3: El matiné, sí, del cine.
4: En el cine, así es. 10 de la mañana va a arrancar el juego de la Liga Americana entre los Medias Blancas de Chicago y los Guardianes de Cleveland. En Cleveland, por supuesto, es el equipo campeón de la división central. Y bueno, por el equipo patipálido va a estar abriendo Hagen Smith, un lanzador que tuvo récord de 3 victorias, 3 derrotas y una excelente efectividad de 1.29. Por el lado de Cleveland, los Guardianes, el que me tocó en la quiniela, bueno, yo era preferido a mi Yankee, ¿no? Pero bueno, es suerte, me tocó Cleveland, fíjate, Manuel, en la quiniela que hicimos allá en el Instituto del Deporte. Bueno, por este equipo de Guardianes va a lanzar Parker Messick, es un pelotero que tuvo 12 victorias, 9 derrotas y una efectividad de 2.56. Posteriormente este partido, por ahí de las 1 de la tarde, de hecho a la 1, Bravos de Atlanta, que es el único equipo que no había definido lanzador abridor hasta la tarde del día de hoy, va a visitar a los Dodgers de Los Ángeles, por quienes estarán lanzando nada más Tarik Skubal. ¿Qué rotación tiene Doyer? Tienen que asignar como número 1, 2, 3. Bueno, tienen que ser 3 abridores por el tema de serie de 5 juegos. Pero tienen, Manuel, 5 o 6 brazos que son número 1 en cualquier equipo. O sea, es número 1 su pitcher

0: inicial, pitcher número uno, el dos, pitcher número uno, el tres. O sea, el todos los brazos que tiene ahí disponible de Robert, pues son número uno en cualquier equipo. Por lo pronto deciden ahí irse con Tarik Skubal, es una de las más recientes adquisiciones del equipo angelino. Skubal tuvo récord de 12 triunfos, 7 derrotas y una efectividad de 2.72. Posteriormente, ya en la tarde, a las 3:30, estará arrancando el juego en que mi Yankee de Nueva York tendrán en el centro del diamante a Gerrit Cole, un récord de 10-9 en ganados y perdidos, con una efectividad de 3.61. Estarán en casa de las Rayas de Tampa Bay, quienes tendrán como abridor a Drew Rasmussen, pitcher que ganó 16 partidos, perdió 5 y tuvo un porcentaje en carreras limpias admitidas de 2.67. Y bueno, pues el último partido del día de mañana, juego número 1 de esta serie divisional, 5 de la tarde con 30 minutos, San Diego, que estarán teniendo en el centro del diamante a Robbie Ray, 13-8 en ganados y perdidos y 3.59 en efectividad, estarán visitando a los cerveceros de Milwaukee, quienes tendrán a quien creen. Amigos, por supuesto, al pitcher que lleva mano en el tema del Cy Young, Jacob Misiorowski, récord de 16 victorias, 5 derrotas y una efectividad. Póngase una lupa, la verdad, para escucharlo, 1.80, así es que es un pitcher prácticamente imbateable. Bueno, pues son los abridores que tiene hasta el momento los juegos número uno de esta serie divisional, faltando, como ya comentábamos, el abridor del equipo de los Bravos de Atlanta. Y bueno, tenemos unos datos, la verdad, muy interesantes. Ponga atención porque es como el entorno, el panorama de lo que más o menos los antecedentes y lo que se puede esperar de cada uno de los compromisos. Así es que datos para tomar en cuenta. Vamos a iniciar con la Liga Americana, serie entre los Media Blanca de Chicago y Guardianes de Cleveland. Una serie anual tuvieron estos dos equipos muy pareja, ya que se enfrentaron en 13 ocasiones y la balanza se inclinó muy pero muy ligerito para los patipálidos, 7 victorias contra 6. De hecho, hubo 6 partidos, de por sí el récord fue de solamente pues, una derrota como tenía que ser, o victoria para cualquier lado. Resulta que de esos 13 partidos, 6 se decidieron por apenas una carrera y en 2 partidos sufrieron extra inning. La verdad es que más cerrado, imposible el compromiso en rol regular entre Media Blanca de Chicago y Guardianes de Cleveland. Y bueno, pues en postemporada este será apenas el primer enfrentamiento entre estos dos equipos. Media Blanca de Chicago es de los equipos más explosivos de la campaña, con un total de 211 palos de vuelta entera. Quintos, por cierto, en lo que fue el calendario regular, es decir, solamente 4 equipos de 30 organizaciones conectaron más cuadrangular que los Medias Blancas de Chicago, así que es un dato que se tiene que tomar muy, pero muy en cuenta. Y finalmente, en el tema de este compromiso, comentar que los Guardianes de Cleveland dio solamente 162 cuadrangulares para ubicarse en el lugar número 27, es decir, solamente fue mejor que 3 equipos. Entonces ahí el tema del poderío está muy pero muy cargado en favor de los Medias Blancas de Chicago. Vamos al otro compromiso de la Liga Americana, Yankees de Nueva York visitando a las Rayas de Tampa Bay. Bueno, pues ellos se han enfrentado en apenas una vez en toda su historia en postemporada, con el equipo de Tampa imponiéndose en 5 juegos en la serie divisional de la Liga Americana del 2020. En este playoff, el picheo abridor de ambos equipos tendrá un protagonismo más allá de lo normal. El equipo de Tampa tiene pues como cartas fuertes ahí como abridores a Drew Rasmussen, que ya comentamos es el abridor del primer juego. Luego viene Nick Martínez y bueno, pues la gran adquisición en la fecha límite de cambios, el dominicano Freddy Peralta, son los 3 brazos que va a tener el equipo de Tampa en los primeros partidos. Yankees de Nueva York, ahí cuentan, la verdad es que no desentona, ¿no? Tienen a Cam Schlitler, es un pitcher que vimos apenas hace 2 días teniendo una gran actuación en el centro del diamante. Luego viene otra superestrella como es Max Fried, sigue Gerrit Cole, ya anunciado como el número uno de esta serie divisional, y tienen como cuarto abridor a Carlos Rodón. Falta ver, por cierto, del equipo neoyorquino, si Aaron Judge, el juez, pues va a tener actividad en esta serie divisional. Es un pelotero que de por ahí más o menos pasando el juego de estrellas ya empezó a sentir esas molestias ya muy conocidas y se le ha pasado prácticamente en la lista de lesionados. Bueno, ese es el entorno de lo que viene siendo la Liga Americana. En la Liga Nacional, en el compromiso entre los Padres de San Diego y Cerveceros de Milwaukee, resulta que los Frailes se llevaron 4 de 6 partidos celebrados entre ambos equipos, lo que conocemos comúnmente como la serie anual. Así es que un dominio hasta cierto punto pronunciado, porque solamente ganó el equipo de Milwaukee 2 partidos en contra de San Diego, aunque eso no fue impedimento para que el equipo espumoso pues ganara la división central de la Liga Americana. Milwaukee ganó 2 de 3 partidos en San Diego en el American Family Field. Mientras tanto, esto fue del 12 al 14 de mayo y los Padres de San Diego barrieron a Milwaukee en el Petco Park, serie que se celebró del 10 al 12 de agosto. Así es que pues ahí están lo que fueron estas dos series, una celebrada en Milwaukee, la otra en el Petco Park de la ciudad californiana. Y así es que este será, bueno, pues el primer enfrentamiento en postemporada entre estos dos equipos, a pesar de que ambas franquicias nacieron en 1969. Y cerramos estos comentarios de lo que nos espera esta serie divisional con el compromiso entre los Bravos de Atlanta y los Dodgers de Los Ángeles, aunque pudiera pensarse lo contrario. Resulta que los Bravos dominaron ampliamente a los Dodgers en el rol regular, se enfrentaron en 6 ocasiones, pero el equipo de Atlanta se impuso en 5, o sea, de 6 juegos solamente uno pudo ganar el equipo angelino, con todo y que fue ganador de 100 partidos en el calendario regular. Dodgers han ganado 3 de 5 series de playoff disputadas frente a los Bravos de Atlanta. 4 de ellas, por cierto, han ocurrido desde 2013 a la fecha, mientras que la primera fue en 1996. La última, habremos que recorrernos hasta hace 5 años, 2021 fue el último compromiso y correspondió a la serie de campeonato de la Liga Nacional, cuando los Bravos superaron a los Dodgers en 6 juegos rumbo a lo que sería su 4º título de serie mundial que disputaron ante los Padres de San Diego. Así es que es el panorama. La verdad hay mucho que esperar, que especular, que comentar. Son series todas muy pero muy atractivas y bueno, pues vamos a esperar a ver qué nos acontecen a partir del día de mañana, porque pues ya los ganadores de cada una de las series ya estarán avanzando a la serie de campeonato de sus respectivos circuitos y posteriormente lo que sería la serie mundial. Así es que atentos todos, porque aquí vamos a estar muy al pendiente de lo que suceda, por supuesto, día con día. Tema de Liga Mexicana del Pacífico, resulta que a 2 semanas ya vuelve Manuel a Liga Mexicana del Pacífico, Banamex, hay que decirlo de esa manera porque es el número correcto, empresa comercial que pues va a tener el nombre esta campaña 2026-2027. Bueno, pues en esta cercanía todavía hay equipos que andan por ahí buscando aquí y allá peloteros, como es el caso de los Tomateros de Culiacán, quienes anunciaron la contratación del relevista norteamericano Robert Selman. Él vendrá pues a fortalecer, por supuesto, el bullpen del equipo Guinda. Este será la segunda experiencia invernal para este derecho nativo de California, luego de jugar la campaña anterior en la Liga la Liga de Puerto Rico. Y bueno, pues este californiano jugó 7 años, por cierto, en las Grandes Ligas, desde 2016 a 2022 con el equipo de los Mets de Nueva York y también los Cachorros de Chicago. Y en el tema del fútbol, bueno, pues viene el tercer ensayo, los primeros partidos de la nueva dirección técnica que tiene el equipo tricolor, encabezada por Rafael Márquez. Bueno, pues resulta que no ha ganado hasta el momento, ha empatado en ambos duelos a 1 gol en contra de Colombia y Perú, y bueno, pues el día de mañana será esa gran oportunidad, aunque de estos 4 partidos que tiene programado, incluido también el de Chile, pues es el más difícil, no va en contra de los Estados Unidos y siempre será muy, pero muy difícil, sobre todo en el área de CONCACAF, esos duelos que tiene la selección mexicana. Así es que disfrutar de este juego el día de mañana, y cerramos el toquecito deportivo con información de boxeo, porque el mochitense Luis Flechita Castillo tiene nuevo combate anunciado ya, va en contra del capitalino Jorge Zárate. Es un duelo que se va a celebrar el próximo 9 de octubre en Reynosa, Tamaulipas, es decir, de este sábado que viene al próximo. Será a 10 rounds en la división de los pesos super moscas, y bueno, pues para estar muy al pendiente de lo que suceda con el Flechita Castillo, esté muy al pendiente de la señal de ESPN, por ahí de las 5 de la tarde más o menos va a arrancar las contiendas, donde él estará siendo el protagonista del combate estelar. ¿Cómo llegan ambos peleadores? Bueno, pues el Flechita Castillo llega con récord de 23 victorias, una sola derrota, un empate y 15 peleas ganadas por nocaut. En el caso de Jorge Zárate, él tiene récord de 13-6, 4 empates y 11 peleas ganadas antes del límite. Recordar que el Flechita Castillo ya tuvo una oportunidad por un título mundial, fue el 22 de septiembre de 2024, cuando viajó a Filipinas y perdió por decisión unánime contra el entonces defensor, campeón defensor del cetro mínimo del Consejo Mundial de Boxeo, Melvin Jerusalén. Así es que suerte para el Flechita, está pues retomando esa carrera en lo que viene siendo en busca de una nueva oportunidad. El talento está, tiene juventud, es un peleador que yo admiro mucho por su seriedad que tiene en una profesión tan difícil, tan peligrosa como es el boxeo. Es un caballero en toda la extensión de la palabra, por eso es que merece más oportunidades. Seguramente pues este será uno de los escalones que tiene que escalar para esa merecida oportunidad. Ojalá y le llegue pronto, porque repetimos, es un peleador que ha hecho mucho sacrificio en todos los sentidos para continuar su trayectoria, y creo yo que muy pronto le va a llegar, ojalá y así sea. Por lo pronto, Flechita, te deseamos toda la suerte del mundo, que llegues en tu mejor momento pues para superar este compromiso que siempre será, Manuel, pues muy complicado, eso de enfrentar a los peleadores capitalinos por esa ventaja que tienen de vivir en la altura, bajan de repente a nivel del mar, y bueno, por, todos sabemos, ¿no? Los glóbulos blancos se oxigenan y es una ventaja muy, pero muy marcada en un deporte de tan exigente como es el boxeo. Así es que con todo y eso, Flechita, está toda la confianza de que tengas esa victoria y te encamines a una nueva oportunidad titular. Comentar también de que pues el tema de la división no le favorece mucho, porque él había sido pues un peso, no, ni siquiera mosca, no, mínimo, la mayor parte de su trayectoria. Ahorita ya las necesidades de su cuerpo ya le exigen escalar posiciones, pero subir dos, creo yo que por ahí es una situación que tal vez no sea la conveniente, pero bueno, si se dio es porque así lo está pidiendo el cuerpo, y como dicen por ahí, al cuerpo lo que pida, Manuel.
1: Al cuerpo lo que pida, así es.
0: Sí, hay una canción ahí de muy popular de los ¿De Tucanes, cuál? ¿No? No sé, yo,
1: sí, a ver, ¿cuál?
0: Mi Dani, que sí, que pide, si pide descanso, dale descanso, si te pide por ahí un líquido ambarino, dale líquido ambarino. Bueno, muy popular ahí, bueno, ¿no? Pero bueno, el tema es que Flechita ya seguramente, ya definitivo, no podía ya mantenerse en el peso mínimo, luego mosca, pues tampoco, ¿no? Entonces, si está en super mosca es porque una esquina tan experimentada, tan capaz, tan profesional como son los cochules, quiere decir que ahí es donde tiene ese futuro. Repetimos que ojalá sea ya en pos de una nueva oportunidad por un título mundial.
1: Así
0: y,
1: es.
0: Y que regresen esos campeonatos, ¿no?
1: Así es. ¿Y el juego con causa ahí viene?
0: Sí, próximo 10.
1: El próximo 10, sábado, ¿no? A las 6. Sí, sábado sí. 10 de octubre a las 6.
0: Hay que apoyar, ¿eh?
1: Sí, hay sí. que ir. Sí.
0: Hay que ir porque...
1: Hay que ir.
0: Fíjate que es una buena oportunidad para darle el reconocimiento y el agradecimiento a la comunidad omense, porque siempre de repente despotricamos, no estamos de acuerdo y reclamamos, pero cuando se trata de apoyar, la comunidad omense siempre apoya todos los partidos que se han celebrado en favor del DIF, esos juegos con causa de los cañeros de los Mochis. Pues hemos tenido aquí a tomateros, a venados, algodoneros de Guasave, y bueno, pues esos juegos siempre han sido respaldados, como esperamos que sea en esta ocasión. Son solamente 100 pesos, Manuel. Fíjate, en el tema este, Son costo 100 pesos la pulsera. Y vamos más allá de lo que viene siendo el partido, el espectáculo beisbolero, el apoyo, ese gran respaldo, apoyo que se le da a los muchos niños que tienen algún padecimiento, pero aparte de esa satisfacción que se siente, que apoyar, es que vamos a tener el partido a escasos 3 días ya del arranque de la temporada, es decir, vamos a ver ya un partido no de los jugadores que se están probando, a ver qué trae, a ver si se queda este novato, no, ya los equipos tienen su plantel de inicio de temporada y eso es un valor agregado, ¿no? Es algo de un atractivo muy especial, porque pues ya no van a ver, digamos, a esos jugadores que ya se sabe que no se van a quedar con el equipo, que de repente no tienen ese nivel de Liga Mexicana del Pacífico, ahí sí van a estar los que van a ser titulares de arranque de temporada, van a estar en ese partido, y bueno, pues eso por supuesto va a permitir ver un espectáculo de mayor nivel, así es que los invitamos a apoyar este gran partido, porque aparte de pasar un excelente sábado de pelota, un buen horario, con un clima ya agradable, pues el apoyo a todos los niños sinaloenses con algún padecimiento.
1: Pues así es, bueno, pues hay que apoyar. Pues muchas gracias, Abel.
0: Hasta el próximo lunes.
1: Así es, bonito fin de semana. Bueno, ese fue el toquecito deportivo de ATM Radio Noticias con el que sí sabe de deportes, no como otros, con el del México, Abel Monroy Osuna. Y bueno, vamos rápidamente a escuchar el tremendo dicharachero, la caricatura musical de ATM Radio Noticias, que estamos haciendo un recuento de los mejores dicharacheros que nos ha tocado este 2026 y que ya anunció su regreso para el próximo lunes, el tremendo dicharachero. ¡Arráncate, dicharachero!
2: Y un raza, yo soy el dicharachero. Bueno, esta familia de los Batres no trabaja, pura grilla, puros problemas causa.

0: ¡Qué nuevas pícaros estos batres, hombres y mujeres! ¡Ordinario seducho! ¡Digo dicho!
1: Gracias al tremendo dicharachero, ahí está, recordando el tremendo dicharachero que ya estará con nosotros de regreso. Bueno, vamos ahora rápidamente hasta Mazatlán, al tremendo llovido Mazatlán, que ya se está comiendo el malecón, el mar con este polo que trajo un desastre. Bueno, nos vamos hasta allá entonces a escuchar la palabra de Sinaloa de el diputado Armando Zamora Canizales.
2: Muy buenas noches, les saluda Armando Zamora Canizales desde Mazatlán, a quienes amablemente nos escuchan a través del 88.5 FM Los Mochis, 94.5 FM de Guasave, por Facebook, lainteresante.com. Saludos amigo Manuel Horacio Padilla, arrancamos con la columna Palabra de Sinaloa, la rebeldía que reclama futuro. El 2 de octubre no se olvida, pero recordar a los estudiantes de 1968 exige algo más que repetir una consigna. Reconocer el valor de una juventud que se atrevió a cuestionar al poder. Aquellos jóvenes reclamaron libertad, diálogo y el derecho a participar. Su rebeldía abrió espacios para una sociedad que ya no estaba dispuesta a guardar silencio por instrucciones del gobierno. Una democracia necesita jóvenes que cuestionen. Un país necesita garantizar que puedan hacerlo y seguir vivos. La inconformidad puede convertirse en participación informada, organización comunitaria y vigilancia del poder. Pero hay otra realidad que no podemos dejar fuera, la de quienes están siendo atrapados por los grupos criminales. Hay jóvenes sometidos bajo amenazas y violencia. Otros son enganchados con promesas de trabajo o encuentran en el dinero del crimen una salida aparente a su necesidad económica. También pesan el engaño y el desconocimiento de lo que realmente implica entrar a esas organizaciones. Un país que pierde a sus jóvenes pierde mucho más que población, pierde su porvenir. Ante el próximo proceso electoral, estos asuntos deben ocupar el centro del debate. Cada ciudadano tiene derecho a evaluar resultados, comparar propuestas y decidir libremente. Recibir un apoyo oficial no debe convertirse en una obligación de obediencia política. Podemos defender los apoyos y exigir al mismo tiempo atención médica, seguridad y oportunidades. Una transferencia económica no sustituye un tratamiento ni protege por sí sola a una familia de la violencia. Desde mi experiencia trabajando con jóvenes, estoy convencido de que escucharlos importa. Su rebeldía merece espacios de participación. Su vulnerabilidad exige protección. Ambas cosas comprometen al gobierno y a la sociedad. El 2 de octubre no se olvida, y a los jóvenes de hoy no podemos abandonarlos a las amenazas, el reclutamiento ni a una muerte que pudo prevenirse. Aquí en Mazatlán, oleaje golpea olas altas, deja humedad en el malecón. Las olas de considerable altura alcanzan el paseo Olas Altas, mientras en el centro histórico se observan puntos con acumulación de agua. Ante oleaje y socavones, propone sector hotelero evaluar resistencia del malecón. José Ramón Manguar Sánchez señaló que se necesita hacer estudios para determinar dónde se necesita reforzar. Surfistas aprovechan las olas de hasta 5 metros para sacar su adrenalina. La Asociación de Surfistas y el Escuadrón Acuático se coordinan para evitar el ingreso de personas sin experiencia al mar ante el fuerte oleaje. Sinaloa Libre insiste en que nos sigamos organizando para estar en condiciones de arrebatarles el poder a esos ineptos y corruptos. Nos escuchamos el próximo lunes, pero recuerden, el 2027 nos llama.
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2: Muy bien, estamos de regreso en su programa ATM Radio Noticias. Gracias por continuar con nosotros y es tiempo de irnos hasta la Guaje. Va a dar aguanto a escuchar la audiograbación de nuestro amigo y corresponsal Alejandro Caro Corona.
3: Muy buenos días, doctor Manuel Horacio Padilla Borges y amigo Edgardo Vázquez Mungarro. Les habla su amigo y servidor Alejandro Caro Corona, hoy viernes 2 de octubre de 2026, saludando a todo su auditorio, allí como toda la noche nos escucha el licenciado Mario Mendoza y luego el chino Yan y mi amigo, el compadre Cacho Valdés, y aparte de eso, ahí en los controles está Daniel Castro, Jorge Ochoa, el contador, y aparte de eso, a todo el auditorio allá de la Qué Buena, del Fuerte de Monteclaro y del entrenante de Los Mochis y de Guasave, acá el León Socatilla le aportó allá en la Riera de Ocoro. Ahí vamos a estar para mañana, domingo 2 de octubre, allá con el abuelo Popo, allá con Gonzalo Flores en el Rancho del Terco. Ahí tiene chance de 10 de la mañana a 2 de la tarde. Ahí nos vamos mañana, primeramente Dios. Fíjese que hoy es un día histórico para el pueblo mexicano, ya que en todas las universidades de la República Mexicana y la Universidad Autónoma de Sinaloa, no es la excepción, hace marchas recordando aquel miércoles negro 2 de octubre de 1968, que hoy se cumplen 58 años de ese miércoles negro, de aquel miércoles 2 de octubre de 1938, cuando había manifestaciones fuertes estudiantiles y del pueblo en la Ciudad de México, allá en las tres culturas de la Tlatelolco, y pues el licenciado Gustavo Díaz Ordaz, presidente de México, como se avecindaban los Juegos Olímpicos el sábado o viernes 12 de octubre de 1938, era la inauguración de los Juegos Olímpicos de México. Y no quería que hubiera pues de manifestaciones, que no, los países participantes no llevaron una mala imagen de México, y mandó reprimir con el licenciado Luis Echeverría Álvarez, que era el secretario de Gobernación en esa época, y pues mandó carros blindados tirando balazos a diestra y siniestra, bazucas, granadas, todo lo que había, y pues los miles y miles de estudiantes y gente del pueblo salieron corriendo y lamentablemente ahí fallecieron alrededor de 650 estudiantes, entre gente del pueblo también, que estaba apoyando la manifestación, y aparte de eso, más de 1,250 personas heridas allá, y pues se van a ir a los hospitales, no cabían los heridos, y aparte más de 1,680 personas desaparecidas. Y la verdad que, sinceramente, fue una fiesta negra para el pueblo mexicano, esa matanza de Tlatelolco. Por eso se reza y se dice, el 2 de octubre no se olvida, el 2 de octubre no se olvida, el 2 de octubre no se olvida. Dicen en todas las universidades autónomas de la República Mexicana, y él decía que la UAS, la Universidad Autónoma de Sinaloa, hoy realizó marchas allá en la ciudad de Culiacán, en Guasave, en Mazatlán, y les decía, Los Mochis, y no sé si Guasave también participaron en alguna marcha alusiva, recordando esa matanza de allá de Tlatelolco. Ella decía, el miércoles 2 de octubre de 1968, hoy en su 58 aniversario, se recuerda esto, algo negro y malo para el pueblo mexicano. De hecho, finó los Juegos Olímpicos y quedó todo tan callado, que ningún medio de comunicación foráneo, o sea, de otro país, dijo nada, supe que había destruido, ¿no? Y había habido una gran matanza 12 o 10 días antes de los Juegos Olímpicos. Algo lamentable para el México porque perdió a muchos estudiantes inteligentes, muchas mujeres con mucho futuro, pues fueron cobardemente asesinados, otros heridos y otros desaparecidos. Y pues es cuanto y desearles un buen fin de semana a todos y a todos. Y va a estar lloviendo, ya les decía, o ahora llovió aquí en Veraguato, anteayer, y mañana sábado también se espera lluvia, y también por el Choice y el Fuerte, allá por Choice, donde es originario Alfredo Pérez Ferro, a que le hizo una pronta recuperación de sus ojos y que ya pueda ver a la perfección. Es todo, amigo Edgardo Vázquez Mungarro y doctor Manuel Horacio Padilla Borges. Excelente buen fin de semana y el 2 de octubre, no se olvida, el 2 de octubre, no se olvida. Buenas noches, buenas noches.
2: Y buenas noches para ti también, estimado amigo. Se le barrió, dijo buenos días. ¿Qué pasó, amigo? Bueno, a lo mejor allá en el aguaje de Badiraguato ya amaneció. Sí, de tiempo de Badiraguato. Bueno, gracias. Muy bien. Entonces, esa fue la autograbación de nuestro amigo y corresponsal del aguaje de Badiraguato, Alejandro Caro Corona. Vamos rápidamente a hacer nuestra fusión con la revista Redes de la Asociación de Periodistas de los Mochis, a cargo del politólogo Edgardo Vázquez Mungarro.
4: 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Adelante.
2: ¿Qué tal, politólogo? Buenas noches. ¿Cómo andamos?
5: Buenas noches. Con agua y todo, pero qué...
2: Qué aguacero cayó,
5: ¿verdad? Qué bárbaro, ¿eh?
2: Redepente.
5: ¿Eh? Sí, se dejó. Sin pronóstico.
2: Venir. Se dejó venir, pero bueno. La recha y la agarró para el otro lado.
5: Sí, señor.
2: Pero ahí atrás viene otro que se está formando, ¿verdad?
5: Octubre es el mes por tradición aquí en el norte... Cuando entran los huracanes más pesados.
2: Andale. Más fuertes. Ah, sí, bueno. Sí.
5: Históricamente
2: así. Esperemos que todo bien, sí. ¿Verdad? Muy bien. Pues te escuchamos, politólogo.
5: Dani, buenas noches. Buenas noches, auditorio de ATM Radio Noticias. Los memes prohibidos. Mucho se ha dicho, hablado, publicado, sobre la reforma que intenta acallar la crítica creativa de los mexicanos en las redes sociales. El gobierno habla de proteger el derecho de autor, la propiedad industrial con esta reforma, que la gente por sí misma ha bautizado como la ley anti-memes. Efectivamente, el gobierno de Morena se fue a reformar la Ley Federal del Derecho de Autor, el Código Penal Federal y la Ley Federal de Protección a la Propiedad Industrial. Y todo para tratar de esconder sus verdaderos propósitos, como están hechos la mayoría de los memes. ¿Cómo? ¿Cómo los hace la gente? ¿A qué se dedican los creativos? Bien, todos los memes que circulan en las redes, los que critican al gobierno y a cualquier político, así también los que hacen de cualquier ciudadano, por diversos motivos. Regularmente usan música, alguna canción popular, usan imágenes de películas, series, o también podemos decir que videos de actos oficiales donde actúa el objetivo a criticar, y obvio, todo está registrado como propiedad intelectual o industrial. Son, sin embargo, de circulación normal en las redes. Los vemos a cada rato. Luego entonces, el gobierno quiere hacer valer algo que a los propietarios no les interesa, porque la iniciativa de esta reforma no nació de ellos, de esos propietarios, del que compuso la canción, del que hizo el video, sino del gobierno, pues se sienten agobiados. Los memes en redes han hecho mella en su popularidad, que todos los días va a la baja, y saben que pueden perder las elecciones del 2027. La pregunta obligada es, ¿por qué cuando eran oposición no propusieron esta reforma que lastimaba la propiedad intelectual que ahora pretenden cuidar, favorecer? Bueno, pues sucedía que en su momento, cuando ellos eran oposición, las redes sociales, ¿sí?, fueron un vehículo con todos sus componentes que le ofreció a Morena la oportunidad de criticar al gobierno en turno. Entonces, cuando gana López Obrador, lo dice, lo declara, benditas redes sociales, porque le ayudaron a ganar. Hoy, las benditas redes sociales se convirtieron en malditas para el gobierno de la 4T. ¿Por qué? Porque en ellas se destapa la cloaca del gobierno de Andrés Manuel y que hoy Claudia trata de tapar y se hunde en ella. Hoy no quiere de veras resolver lo que sucede el gobierno de Morena. Toda la corrupción que se gestó durante el gobierno de Andrés Manuel y que sigue en el de Claudia Sheinbaum, obviamente por órdenes de Andrés Manuel. Bueno, la verdad es que para ellos resultó más fácil resolver una reforma a la ley que enjuiciar, meter a la cárcel a todos los que crearon esa cloaca. Es más fácil pedirle a la mayoría de diputados y senadores de Morena que hagan una ley propia para atajar, para frenar lo que está sucediendo en México a través de las redes. Es decir, una reforma de la ley para impedir que lo sigan criticando.
2: O sea, el verdadero propósito es que lo sigan criticando por todos lados. Sí, pero se está metiendo mucho en temas de reformas de redes sociales, pues, digitales. Ellos al final de cuentas aprendieron a utilizar las redes sociales y a manipular las redes sociales con los famosos bots. Sí, sí, las granjas de bots son creaciones de ellos y las manipulaciones de las redes sociales es creación de ellos y eso no se lo puede... Pues no lo puede discutir nadie, ¿no?
5: Así es.
2: Son expertos en esa parte. Sin embargo, pues ahora ya no les está gustando la crítica. Y la ley antimemes, entonces, según lo que traes en tu editorial, pues el verdadero propósito es la crítica.
5: O sea que. Atajar, frenar la crítica.
2: Frenar la crítica. Y sí. Hay personajes que son sarcásticos, que son de alguna manera chuscos en esa crítica, como Broso, por ejemplo, como el Chumel, como el mismo Latinos que tienen parodias.
5: La Casa de los Mañosos.
2: La Casa de los Mañosos de TV Azteca también.
5: Sí, sí. O sea, pero recordemos que esto no llegó ahora. No,
2: pues de la manga del chaleco.
5: Pues acuérdate.
2: Era parte también.
5: Así pues es.
2: Hace mucho tiempo que se está llevando a cabo.
5: Entonces, ¿por qué hasta ahora les molesta? ¿Por qué no les molestó en su momento? Sí. Cuando ellos eran oposición. ¿Por qué festejaban todo?
2: Sí, bueno, leo aquí que algunos, como Javier Corral, el senador, dice que es para frenar la clonación de voces de los mañosos.
5: Miente Corral, hombre. Y miente la presidenta, o sea, sí. ¿Cuándo les ha interesado eso? Si quienes han hecho más uso de las redes sociales para esto son ellos.
2: Uh-huh. Sí, bueno, el digo, la forma sarcástica de hacer política, el padre de eso creo que es Andrés Manuel López Obrador.
5: Así es.
2: Desde pre-campaña y desde mucho
5: de
2: antes.
5: De todas las tres campañas.
2: Dijo aquel, al chico en Little, como le dijo Ricky Riquín Canallín, no hombre, eso es sarcástico y eso es ofensivo.
5: Así
2: es. Y esa es la pauta que él marcó.
5: Y ahora no le gusta.
2: Y ahora, bueno, a estas administraciones de Claudio Sheinbaum, pues ya no le gustan el meme, ¿no? Esa, no sé quién lo habrá bautizado como meme, pero esa caricaturización, ¿cómo se dirá?
5: Caricaturización.
2: Ah, eso así. De la vida real, ¿no?
5: Así
2: es. Al final de cuentas es una manera sátira de ver las cosas, que también lo hacen los cartonistas, por ejemplo, de hace muchos años.
5: Imagínate.
2: Ellos son los pioneros del meme.
5: Ríos, pues, es amigo partidario de Andrés Manuel.
2: Entonces lo van a bloquear a él cuando haga sus cartones chuscos,
5: claro,
2: y sátiros.
5: Pues, o sea, ¿le van a quitar eso?
2: No, pues
5: a
2: no.
5: Calderón. No al que ellos odian, ajá, sino a Calderón, el monero.
2: El monero, sí.
5: Sí, o sea, a Helguera, son gente que, a Posadas, que dejó todo un legado, uh-huh, contra el gobierno del PRI. Uh-huh. ¿Qué no hizo de personajes del PRI?
2: Sí, sí,
5: oye,
2: un
5: libros,
2: montón.
5: Libros enteros, hombre, de caricaturas diarias. Porque diario, lo único que hizo fue recopilar y meterlas en un libro.
2: Sí.
5: Pero es histórico eso.
2: Sí, al final.
5: O sea, ¿por qué les molesta?
2: Sí, sí, sí. Pues es un control. Es un control y una censura de las redes digitales, ¿no? Hoy dijo la presidenta que también iban a tratar de evitar el consumo violento. El consumo violento, ¿no? Así le llamó, consumo violento de las redes sociales. ¿Cómo van a hacer eso?
5: ¿Cómo lo evitan?
2: No sé.
5: O sea, ¿qué le van a decir a Facebook? ¿Qué le van a decir a
2: plataformas digitales eliminen y prohíben contenidos violentos?
5: ¿Cómo? O sea, esa es, digamos que es la paja. Uh-huh. Está tratando de meterse en un berenjenal que no va a resolver, pero en el fondo lo único que quieren es parar eso.
2: Uh-huh.
5: Todo eso que está diciendo del uso violento y eso, por favor, hombre,
2: uh-huh,
5: estuvo 7 años Andrés Manuel ahí generando esa violencia, no necesitaba, ¿sí?, que hubiera contenidos violentos, los que él hacía eran suficientes, por favor, hombre, dividió, polarizó el país,
2: sí,
5: te dijo Chairo y te dijo Fifí y los enfrentó. Entonces,
2: sí, a mí se me hace muy raro que son reacciones ante lo que está sucediendo. Como le digo, el Chumel los trae de encargo.
5: Sí,
2: TV Azteca acá con la Casa de los Mañosos los trae de encargo. Brozo los trae de encargo. También una parodia de Brozo ahora que tuvo donde una ruleta. Hazme una pregunta, le decía Loret, y tiraba la ruleta. Y el pretexto que caía encajaba perfectamente en la silla de Sheinbaum, pues. Entonces, digo, son temas chuscos, pues, de tratar de decir sátiros y no creo, pero esto sucede, o estas lesiones suceden a raíz de eso, pues.
5: Sí, ellos tienen muy claro quiénes son, o sea, tienen objetivos, dijera Estados Unidos, tienen objetivos prioritarios,
2: okay,
5: y te puedo dar nombres de los periodistas a los que ellos quieren atajar,
2: sí,
5: ¿no? A los que ellos quieren parar. Porque son los que les están haciendo daño.
2: Sí.
5: A ellos va, esta ley va para ellos, contra ellos, para poderlos parar. La verdad es que te dicen que no, pero sí, ¿no?
2: Sí.
5: Porque avanza el Estado totalitario. Esto no es. Y siempre que han hecho una reforma no es, pero sí es. Porque en la práctica es. Ahí, pues entonces.
2: Sé que son expertos en esa parte.
5: Exacto.
2: Pues, en la manipulación del discurso, sí, también son perfectos, ¿no? Por eso a mi colación sale esta parte que hacía Brozo. Pero yo Yo no quitaría los memes, es la parte divertida de las redes sociales. ¿Sí? Por eso pago Internet Premium. Sí, al final de cuentas es parte de la idiosincrasia de nosotros también reírnos de las cosas, pues.
5: Y ellos lo saben. El mexicano finalmente termina ahí todo su coraje, su frustración, ¿sí? El solo hecho de hacer un meme. O de una frase, o de componer una canción, un poema chusco.
2: Oye, el dicharachero, ¿dónde irá a terminar?
5: Imagínate.
2: No, estoy en contra entonces.
5: Pues claro. No. O sea, entonces, ¿de qué va?
2: Lo estoy anunciando con bombo y platillo yo a partir del lunes.
5: Ay, y es el premium de aquí.
2: Y es el que nos da rating.
5: Es el que nos da vida.
2: Y ahora me lo quieren censurar. Tienes 28 años cantando el dicharachero. La sátira.
5: No. O sea, escogieron mal el momento porque estamos en proceso electoral.
2: Correcto.
5: Lo escogieron mal. Yo no digo que no lo van a lograr, porque tienen mayoría en ambas cámaras, pues. Pero escogieron mal. Se les va a revertir. Porque la creatividad del mexicano va más allá de lo que hay ahorita. Y van a esquivar todo lo que es la ley que ellos acaban de reformar para pegarle. La gente es capaz de inventar, como lo hace el dicharachero, de inventar una canción y ponerle letra.
2: Sí, claro.
5: Pues
2: sí, claro.
5: O sea, ¿de qué se trata esto?
2: Bueno, pues.
5: No.
2: Pues a ver en dónde termina. Porque de todo lo van a probar, mano.
5: Claro, es lo que te digo. O sea, ya está. Lo van a hacer, pues, pero se les va a revertir.
2: Bueno.
5: En contra, la gente en las votaciones del 27, ahí lo van a reflejar.
2: Bueno, pues a ver. Bien. Pues gracias, politólogo.
5: Buenas noches, gracias por seguir en la ruta informativa de ATM Radio Noticias. Soy Edgardo Vázquez Mungarro, miembro activo de la Red Nacional de Periodistas de México.
2: Muy bien, pues es así como nosotros también damos por concluido nuestro programa del día de hoy, no sin antes agradecerle su preferencia a través de las interesantes de Sinaloa, 94.5 en Guasave y 88.5 en Los Mochis. Invitarlos para que nos sintonice el próximo lunes a partir de las 7 de la tarde en este su programa ATM Radio Noticias y desearle que pase un fin de semana ATM.
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0: Las 6 de la mañana con 46 minutos.
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0: las 7 de la mañana con 16 minutos.
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0: Las 7 de la mañana con 57 minutos.
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0: Las 8 de la mañana con 26 minutos.
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0: Las 9 de la mañana con 9 minutos.
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0: Las 9 de la mañana con 35 minutos.
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0: Las 10 de la mañana con 16 minutos.
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0: Las 10 de la mañana con 46 minutos.
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1: Y esto va para toda la gente trabajadora en todo el mundo entero. Es tiempo de fiesta, tiempo de paz.

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0: las 11 de la mañana con 29 minutos.
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0: Las 11 de la mañana con 59 minutos.
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0: 12:35.
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0: la 1:00 p.m. con 8 minutos.
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1: La 1 de la tarde con 50 minutos.
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0: Damas y caballeros, muy buenas tardes, feliz fin de semana, es sábado ya y es un 3 de octubre del año 2026. Aquí estamos ya en cabina de la interesante 88.5, pero también apareciendo completamente en vivo a través de la transmisión que realiza allá en el pueblo mágico del Fuerte. Bueno, pues la Qué Buena en la 98.5 y también estamos a través de la 94.5 allá en la tierra hermana y vecina de Guasave. Al micrófono Dani Castro, muy contento de poder acompañarles en esta tarde, pero no vengo solo, como siempre, pues aquí está ni más ni menos que Ranulfo Palafox, al cual saludamos con el gusto de siempre. Buenas tardes, compañero, bienvenido.
1: ¿Qué tal, Dani? Buenas tardes a todo el auditorio que nos escucha por 88.5 FM, la interesante Los Mochis, en Guasave 94.5 FM, la interesante en Guasave, y en la Qué Buena en el Fuerte por 98.5 FM, esto de AP Grupo Radio. Sí, con mucha información el día de hoy, Dani. Vamos ahora con la Liga Mexicana, así como toca el tema. Ya estamos a par de semanas, hay que ponerle esa parte ya, el arranque de la temporada de la Liga Mexicana del Pacífico. Ya empezaron el día de hoy las series divisionales de los playoffs, que es la postemporada ya. Ya rumbo a la Serie Mundial, ya en la recta final de la temporada de las Grandes Ligas. Hubo partidos hoy en la UEFA Nations League. Recuerda que no hay Liga MX por motivo de fecha FIFA. Y también la Liga Expansión de MX, que ahí sí no se cancela la temporada, bueno, la jornada, y esto continúa. Esto ya es la fecha número 11 de la Liga MX, Expansión de MX, y el boxeo, que vamos a tocar el tema también. Vamos ahora con la Liga Mexicana del Pacífico. Resulta que esta semana hubo conferencia de prensa ahí en la Ciudad de México, en el auditorio Banamex, se le puede decir, debido a que firmó un convenio comercial la Liga Mexicana del Pacífico. Ahora sabemos que dejó de ser patrocinador de Arco, o sea, la gasolinera Arco. Ahora se convierte ahora Liga Mexicana del Pacífico Banamex, que es el nuevo comercial que firmó la Liga Mexicana del Pacífico, el comercial fuerte para esta temporada 2026-2027 de la Liga Mexicana del Pacífico. Hubo conferencia de prensa de ahí, y también Cañeros Mochis ya presentó el día de ayer justamente a Chris Coast. Ya reportó Chris Coast con el equipo de Cañeros junto con Yurisbe Gracial, el cubano. Así que para mañana se estima que llegue Randy Romero al conjunto de los Cañeros de los Mochis. Ya reportó Rodolfo Amador allá en la Baja Series. Y por cierto, Cañeros perdió los 3 juegos allá en Los Cabos. Así que pues no hay que tampoco alarmarse tampoco, porque el equipo perdió más que 2 carreras de diferencia, una en los 3 juegos. Así que pues el Cañero se ve poco a poquito muy bien, el equipo de Cañeros. Ya se incorporó también Luis Fernando Miranda. Falta incorporarse todavía Isa Rodríguez, que pues acaba de culminar su participación hace casi 3 semanas ya la Serie del Rey. Le dieron descanso, al igual Randy Romero, que ya reporta, ya repetimos, el día de mañana aquí en la Ciudad de los Mochis. Y por cierto, también Guasave también dio a conocer también que ya reportó el guasavense Roque Gutiérrez, que él mencionó que cumplió su sueño ser considerado con el equipo blanquiazul, con los Algodones de Guasave. Y pues ahí Guasave, pues poco a poquito el equipo se está viendo ya casi listo para iniciar la temporada de la Liga Mexicana del Pacífico Banamex ahora. Entonces, vamos a ver cómo va a ir el equipo de Guasave, cómo va a venir, porque se va a enfrentar aquí justamente en Chevron Park, el juego con causa. Pero antes de eso, va a jugar Culiacán contra Cañeros Los Mochis allá en San Miguel, en el estadio Daniel Ibarra Heredia, la casa de los Pascualoides San Miguel de la Liga Clemente Grijalva. Ahí Cañeros, vamos a ver cómo viene Cañeros después de su viaje a Baja California Sur, que fue positivo, se le puede decir positivo el viaje en Los Cabos y en La Paz. ¿Qué opinas, Dani, esa parte de la gira que hizo Cañeros ahí en Baja California Sur?
0: Pues la primera parte bastante bien, la segunda pues los barrieron. Sí. sí, no, bien por lo realizado en La Paz, ¿verdad? Se quedaron con el, creo que fueron medallas, algo así, no sé, pero con el primer lugar, vaya. Sí, fueron los campeones de ese mini torneo celebrado ahí en La Paz, Baja California. Y bien, se vieron bastante bien, ¿verdad? Los Cañeros, ya la historia en Los Cabos fue muy distinta, aunque obviamente estuvieron cerrados los partidos, hay que decirlo, ¿verdad? Sí, pero al final de cuentas, sí, estuvieron peleados, sí, al final de cuentas, bueno, pues los Culichis, los Tomateros, se llevan los 3 partidos.
1: Sí, la verdad, una victoria con tres derrotas entre Culiacán y Cañeros, a falta todavía que se reanuden las actividades también con Tomateros de Culiacán en San Miguel. Así que vamos a ver qué pasa con Cañeros, que por cierto Hermosillo el día de ayer jugó, ya reportó Chavo Moreno con Naranjeros de Hermosillo, también reportó la Chule Mendoza que llegó procedente de los Yaquis de Obregón, y José Cardona que estuvo con Hermosillo, que fue el cambio por la Chule Mendoza, ya debutó con el equipo del antiguo KGM, los Yaquis de Obregón, Pepe Cardona, jugador del equipo de los Sultanes de Monterrey en la Liga Mexicana de Béisbol. Bueno, ya no jugador de Sultanes, de hecho sí es de los Leones de Yucatán ya. Pepe Cardona, que fue cambiado recientemente de Sultanes a Leones de Yucatán, esto de la Liga Mexicana de Béisbol, que por cierto cayó el equipo de Naranjeros de Hermosillo, puso 1-0 a favor del equipo de los Yaquis, así que juegazo la verdad que se vivió allá en Tucson, Arizona, que se efectuó el encuentro de preparación entre Naranjeros de Hermosillo y los Yaquis de Obregón, el clásico sonorense que se le puede decir. Entonces ahí Naranjeros de Hermosillo, pian pianito, se está viendo esa solidez del equipo de Naranjeros de Hermosillo. Ya estuvo actividad también Juan Gámez, que llegó de Naranjeros de Hermosillo procedente de Cañón de los Mochis. Igual que Jorge Rodríguez también, que llegó por el cambio de Juan Gámez a préstamo. Así que ya casi todos los equipos completos ya reportó en Mexicali. El Pony Quiroz, que llegó procedente de Guasave, también ya reportó Roberto Ramos, y también reportó Luis Santos y Javier Salazar. Así que ya los equipos ya se están incrustándose esa parte ya, que por cierto el estén de los Mayos Navojoa, Manuel Ciclón Echeverría, después de la lluvia que pasó el huracán Polo, que afectó en Guaymas, justamente ahí cerquita de Ciudad Obregón, pero al parecer no hubo tanto daño en las lluvias en Navojoa, pero sí no cesó los trabajos del estadio tampoco. Ya pusieron lo que es el césped artificial, Dani. Y pues vamos a ver cómo, porque el presidente de la liga, Salvador Cornejo, mencionó de que sí o sí va a estar el estadio Manuel Ciclón Echeverría, sí o sí, pero me puede pensar porque posiblemente se juegue, pero con obras negras, Dani.
0: Pues sí, es de esperarse, ¿no? Lo mismo en su momento pasó con los Cañeros, no en obras negras, ya sí. Obviamente casi terminada la obra, pero también se inició la temporada con algunos detalles todavía por terminar, sobre todo en la parte alta del estadio.
1: Sí, la verdad que sí, faltaban los palcos de prensa, de palcos de transmisiones de radio y televisión, estaban también en obras negras, pero ya conformándose de la temporada, se hace mirar un poquito el avanzado en lo que es los palcos. Una temporada completa que no hubo palcos prácticamente de prensa, pero ya la siguiente temporada ya está completamente listo el estadio, lo que es el interior, pues los palcos de prensa, la suite, todo eso ya estaba listo. Hay que recalcar también que el estadio de Cañeros falta todavía la segunda etapa, que no se sabe para cuándo. Le falta todavía lo que es palco de prensa, unos detallitos del estadio también le falta, y detalles que todavía le falta esa segunda etapa, Dani.
0: Así es, esperemos que le avancen lo más que se pueda.
1: Sí, esperemos que sea así. Y el caso de Navojoa, repetimos, se va a jugar sí o sí el día 14 de octubre en el estadio Manuel Ciclón Echeverría. Ya el estadio ya están poniendo las butacas, ya lo que es las gradas del estadio, ya están poniendo las butacas. Lo que sí me pone a pensar, los bleachers, no se ve todavía que esté todavía listo todavía los bleachers, pero posiblemente porque están trabajando día y noche, 24/7, los trabajos de renovación del estadio Manuel Ciclón Echeverría. Recordad que no es un estadio nuevo, sino remodelación, se le puede decir, parecido a lo que pasó en el Curoa Park o Francisco Carranza Limón, como lo quieran llamar, ahí en Guasave, que lo escuchan 94.5. Es parecido en el Curoa Park, que remodelaron el estadio, pero, o sea, le pusieron como por encimita nada más la remodelación para tener las condiciones adecuadas para que el estadio esté totalmente listo antes de previsto la temporada. Espero que sea así en Navojoa. Así que vamos a ver qué pasa, Dani, con Navojoa. ¿Cómo ves a Cañeros esta temporada, Dani, y los demás equipos?
0: Pues en los Cañeros veo que se están ahora sí que armando. Sobre todo a mí me da bastante confianza el hecho de que haya reportado Eric Filia. Sí. Créeme. Para mí, pues es un estandarte, eso es fundamental en el roster de Cañeros y que esté ahí, ¿verdad? Porque obviamente tiene mucho que ver cómo se siente el jugador, ¿verdad? En el entorno, en el ambiente, en la ciudad, ¿verdad? Porque créeme que si no fuera así, pues no estuviera. Pero estamos hablando del Champion Bat, ¿sí?
1: Sí.
0: Entonces no es cualquier cosa, es de esos bateadores que siempre que se paran en el plato, pues genera obviamente emoción en los aficionados y preocupación en el equipo contrario. Así que desde ahí me siento pues bastante pues motivado, ¿no? Con el hecho de que esté reportando el Champion Bat. Y bueno, pues en cuanto a los demás equipos, los Tomateros se están viendo bastante bien, sobre todo pues ahora que barrieron a los Cañeros. Sí, allá en Los Cabos, pues se ven bastante ofensivos. De hecho, siempre los Culichis, ¿verdad? Son candidatos, ¿no? A pelear por el campeonato, sí, hay que decirlo, ¿verdad? No por nada tienen también uno de los estadios más bellos de la República Mexicana, hay que decirlo, ¿verdad? El estadio de Culiacán es bastante bonito, ¿sí? Y bueno, pues vamos a ver qué sucede. Ya faltan 10 días, Ranulfo, solamente 10 días para el arranque de la temporada.
1: Unas semanas, ya prácticamente unas semanas.
0: Una semana y fracción, sí, y vamos a ver qué sucede, ¿verdad? A ver también, pues, cómo regresan, sí, los Yaquis de Navojoa, ¿verdad? Ojalá que, pues, ya estando de nueva cuenta establecidos, ¿verdad? No, pues, como la temporada pasada, pues ya se vea, pues, un equipo, ¿verdad? Que sea candidato, ¿por qué no? De perdida para estar en los playoffs.
1: Sí, correcto, Dani, sí, la verdad, Cañeros, para mí Cañeros de este playoff, de un equipo ya, siento que el equipo fortaleció mucho la banca que le hacía falta a Cañeros.

0: temporada en verano con Sultanes de Monterrey, que pertenece su retorno en verano. Entonces, viene una revancha en serio para Asael Sánchez, que se quedó una espinita clavada porque estaba en una temporadón, en el inicio de temporada, Asael Sánchez, antes de la lesión que tuvo en Jalisco, ante Charros de Jalisco, en el estadio panamericano Zapopan, en un elevado, pues tratando de capturar la pelota, y pues ahí fue la lesión que se lastimó ahí a Asael Sánchez. Pero el equipo de Cañeros este año siento que se ve más sólido en cuestión en los jardines, porque tienes a Eric Filia, tienes a Asael Sánchez, tienes a Randy Romero, el reciente llegado con Cañeros, Randy Romero, tienes a Dayson Kraus, el de Aruba, y falta todavía que el ingeniero Joaquín Vega mencionó de que Justin Dean podía reportar por ahí en noviembre en la segunda vuelta, porque está con los Cubs. Los Cachorros de Chicago pues fueron eliminados justamente ante el equipo de Padres de San Diego en juego de comodín. Entonces ahí pues posiblemente en noviembre reporte Justin Dean. La directiva mencionó esa parte de que ha estado pláticas con él y todo eso para que pueda reportar posiblemente la segunda vuelta. Y también, por cierto, Nuevo Obregón ya reportó Luis Urías, el Grandes Ligas, Luis Urías
1: con los Yaquis. Es correcto, sí, ¿no? Y eso obviamente también coloca a los Yaquis de Obregón, pues, como candidatos, oye, porque, pues, estamos hablando, ¿verdad?, de un liga mayorista,
0: ¿sí?,
1: ¿verdad?, que estará, bueno, pues, en las filas de los Yaquis de Obregón para toda la temporada, ¿sí? Vamos a ver si obviamente, ¿verdad?, genera diferencia, que DVD tiene mucha calidad. Y ahí está precisamente Luis Urías con los Yaquis de Obregón ya reportando. Hay que decirlo, ¿verdad? Quienes cuentan con el manager más ganador en la época moderna son los Charros de Jalisco, ¿sí? Entonces, obviamente, se convierten en candidatos, incluso, fíjate, para un tricampeonato.
0: Sí, empatar a los Yaquis, el tricampeonato que lo ganó justamente los tres campeonatos seguidos con Eddie Díaz. Entonces, está buscando a Charros de Jalisco buscar esa empatarle a Cañeros aparte. Tratar de conseguir más títulos, avanzar la hegemonía en los títulos, sí, en la historia.
1: Sí, no sé por qué se le da más, ¿verdad?, de este lado, pues las cosas, ¿no?, a los Charros de Jalisco, ¿sí? Pero sí, obviamente hay que ponerlos ahí como candidatos fuertes a llevarse pues ese tricampeonato, que sería histórico, ¿eh?
0: Sí.
1: Sería histórico, prácticamente histórico, porque a lo que tienen, ¿no?, en la liga, ¿sí? Creo que en algún momento hubo otro equipo de Jalisco, pero creo que no eran los Charros, hay que investigar ese dato.
0: Pues la última vez fue los Mariachis de Guadalajara en la Liga Mexicana de Béisbol.
1: Ajá.
0: Pero siempre han sido los Charros de Jalisco, tengo entendido yo, en la historia, tanto en ambas ligas, porque también
1: desde que cambiaron de nombre.
0: Sí. Uh-huh. Entonces, siempre he sido Charros de Jalisco siempre. Solamente el único equipo que diferente de Charros fue en los Mariachis de Guadalajara, que fue en la Liga Mexicana de Béisbol, que lo tomó la franquicia.
1: Pero Charros regresó por Guasave, ¿no?
0: Por Guasave, exactamente.
1: Sí.
0: Por Guasave, y pues ya obviamente Guasave regresó como equipo expansión junto con Sultanes de Monterrey en ese entonces. Pero sí, los Charros de Jalisco obligados a repetir el campeonato. El más presionado va a ser Hermosillo, porque Hermosillo es anfitrión de la Serie del Caribe. Es el más obligado junto con Jalisco. Pero la presión que tiene la olla, presión fuerte, es Cheo Moreno esa parte. Y junto con Benjamín Gil, obviamente con Jalisco, para buscar no solo eso, defender el título. Que es recordar que Jalisco es el actual campeón, no solo de la Liga Mexicana de Béisbol, Liga Mexicana de Pacífico, Banamex y Serie del Caribe también, así que es el vigente campeón, los Charros de Jalisco, recordar esa parte. Y pues Hermosillo, repetimos, es el obligado serio para que se lleve el título por varias razones, porque va a ser en su casa, en el estadio Fernando Valenzuela, del 1 al 7 de febrero la Serie del Caribe, perdón, el 1 al 6 de febrero la Serie del Caribe. Entonces, vaya paquetón que le va a tener Cheo Moreno, Dani.
1: Sí, es correcto, sí, hay que ponerse a trabajar, ¿verdad? Y sí, hay que pues dar números para que la afición esté también pues satisfecha.
0: Sí, espero que pinte una buena temporada para los 10 equipos, la verdad. Va a haber mucha competencia, va a haber mucha competencia incluso de taquillas también de los aficionados, también por peloteros que pueden venir en grandes ligas debido al parón que podía darse

0: por el sindicato de peloteros ahí en Grandes Ligas, que se van a reunir con Major League Baseball. Si se cancela la temporada siguiente, posiblemente veamos varios jugadores que pertenecen a los equipos tanto en México, Dominicana y Puerto Rico, Dani.
1: Sí, oye, y también hay que mencionarlo, porque los tomateros tienen una espina bien clavada con los charros,
0: Sí.
1: Perdiendo las últimas, veces. Las dos últimas finales, las perdieron, entonces hay que también tomar en cuenta ese dato. Seguramente se la van a querer sacar esa espina en cualquier momento.
0: Ese es otro equipo también que está obligado también. Los Guindes, los tomateros de Culiacán, no solo Lorenzo Bandy tiene esa espinita clavada también, junto con, obviamente, con los tomateros en general. Pero Lorenzo Bandy tiene una revancha serio esa parte, porque en verano no pudo llegar el tricampeonato de los Diablos y viene una revancha seria Lorenzo Bandy, que ya dirigió el equipo de Tomateros de Culiacán en una ocasión. Esta es su segunda etapa con Culiacán, Lorenzo Bandy. Así que está también otro equipo obligado también. Y también Cayeros Moches también está obligado también. De hecho, la directiva pues mencionó que van por el campeonato sí o sí, como todos los equipos van a buscar el campeonato, pero la directiva de Cañeros está buscar la misión de llegar al campeonato en la quinta estrella para el equipo de Cañeros Moches. Y esperemos que para la afición de aquí de los Moches y en WhatsApp, que nos escuchan 94.5, se le llegue el campeonato para las escuadras tanto de WhatsApp y Moches, que uno de esos dos equipos puede ser ganador también. Lastimosamente, quisiéramos tener dos equipos representando a la Serie del Caribe, como lo hicieron con Tomateros y Charros de Jalisco en su momento. Falta todavía que Venezuela se confirme de que participe en la Serie del Caribe, ¿no? Porque ahorita hay un conflicto esa parte ahí, la Confederación del Caribe, porque recordar que no fue este año a Jalisco, Venezuela, tampoco fue a Nayarit, la Serie del Caribe Kids, que se celebró en Tepic, no fue tampoco Venezuela. Yo pienso que por ahí va un conflicto esa parte, ojalá que se arregle, porque sigue siendo todavía pertenece a la Confederación del Caribe, la Liga de Béisbol de Venezuela. Vamos a ver qué pasa más adelante.
1: Oye,
0: esa parte.
1: Como dato, hay que decirlo. Bien, pues ni más ni menos que, ahorita hablando de los Charros de Jalisco, fíjate que se han convertido en el famoso coco de los tomateros.
0: Sí.
1: Sí, ahí te va. De 4 títulos que tienen en la Liga Mexicana del Pacífico, ¿sí? 3 se los han ganado a los tomateros. Súmale el que le ganaron en la Serie del Caribe. 4 finales han perdido los tomateros con los Charros de Jalisco. Urge que se saquen ya esa espinota, oye. Ya vaya, no es espina, es espinota.
0: Vaya espinota, la verdad, sí. Que sí. Es lo que me...
1: Qué cosas, ¿no? Qué sí. Cosas del béisbol,
0: O sea, tuvo la revancha Culiacán y estuvo a un out, 2 out para ganar el campeonato.
1: Sí, sí, sí. Ese juego de Serie del Caribe fue...
0: Fue muy buena.
1: Sí, muy peleado, ¿verdad? Pero sí, ese inning fatídico, ¿verdad? En donde ya prácticamente pues tenían el juego, ¿no?
0: Sí.
1: De pronto, pues, por un error ahí le dan la vuelta, ¿verdad?
0: Sí.
1: Y lo que son las cosas, ¿no? El hijo de Benjamín Gil es el que tuvo...
0: Que fue la pieza clave.
1: En ese partido. Tanto que lo criticaron en su momento porque lo estaba colocando en el cuadro, ¿verdad? Pero también obviamente demostró que no se le ha regalado absolutamente nada al hijo de Benjamín.
0: Y ojo, fue jugador de Cañeros en 2 horas nada más.
1: Curioso. ¿Dos horas?
0: Caray. 2 horas, okay. Porque recordad que fue cambiado Edgar Robles por... Mateo Gil con Cañeros.
1: Ajá.
0: Entonces Cañeros hizo un trueque con Jalisco, que llegó Aarón Lugo, que actualmente está con Cañeros, debutó con Cañeros el año pasado. Fue que llegó por Mateo Gil. O sea, Cañeros perteneció por 2 horas nada más.
1: Wow.
0: Mateo Gil.
1: Vaya dato,
0: Como son las cosas.
1: Sí.
0: Le benefició el cambio por ser el hijo de Mecánico, obviamente. Y Cañeros obtuvo el cambio.
1: Pero sí te acuerdas cómo lo criticaban a Mateo.
0: Sí, en Culiacán, sí. Justamente cuando llegó Culiacán.
1: Fue muy criticado. Muy
0: criticado.
1: Sí, sí, sí. O sea, decían que prácticamente estaba jugando porque pues su papá estaba ahí, vaya.
0: Sí.
1: Sí, y me imagino que debe haber sido bastante incómodo.
0: Pero... Exactamente. Y perteneció a la organización de los Mets, el hijo de Megami Gil, Mateo Gil. Entonces ahí fue mucha crítica esa parte, y como son las cosas, es una pieza importante para el equipo de Jalisco esa parte, dentro del line-up de Charros de Jalisco, acompañados de su papá Benjamín Gil esa parte. Vamos a una pausa, continuamos aquí en Pizarra Final.
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3: Las 2 de la tarde, con 24 minutos.
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0: Muy bien, damas y caballeros, ya estamos de regreso y vamos a continuar con el segundo bloque de Pizarra Final. Qué gusto poder acompañarles en este retro sábado. Nos vemos en el Salón Semic esta noche, Sí, hoy es sábado de noche retro. Ahí estaremos. No faltes, no te la pierdas. Vamos a continuar con más y mejor información deportiva. Y a continuación, ¿qué tenemos, compañero Ranulfo Palafox?
1: Gracias, Andy. Antes de cerrar el tema de la Liga Mexicana del Pacífico, Banamex, Chris Coates mencionó de que ve el equipo muy bien armado, está contento con el cuerpo técnico que se armó. Recordar que Alejandro González, el Spider-Man, es el nuevo integrante del coach de primera del equipo de Cañeros, y Joe Dominic es el otro cuerpo técnico que se integra al equipo de Cañeros, los nuevos integrantes. Entonces ahí ya Chris Coates mencionó de que está contento a lo que han armado el equipo, y él dice que yo no le muevo al cuerpo técnico porque son que están aquí, que conocen a los muchachos, que conoce a la organización, y estoy muy contento por esa parte también, lo que mencionó Chris Coates. Y también de los jugadores que han elegido, pues le agradó muchísimo la llegada de Matt Smith, recordar el refuerzo que llega la legión extranjera del equipo de Cañeros. Mencionó que le va a ayudar mucho esa parte de las bases para robar muchas bases. Es lo que se necesita, velocidad y todo eso, verticalidad del equipo de Cañeros, es lo que mencionó. Y reportó inmediatamente después de su compromiso en Liga Independiente con su equipo en Estados Unidos, ya prácticamente ya listo para dirigir el primer partido que va a dirigir en San Miguel por parte de Chris Coates, que estuvo dirigiendo Juan Francisco Chico Rodríguez junto con Osvaldo Morejón en la pretemporada allá en la Baja Series en Baja California Sur. Entonces ahí Cañeros, y poco a poco el equipo ya está integrándose a los jugadores, y incluso también ya Yuris de Gracia, repetimos antes del inicio del programa, lo mencionó que ya está con el equipo de Cañeros, reportó el día de ayer justamente junto con Chris Coates. Así que vamos a ver cómo viene el equipo de Cañeros la temporada que inicia el 13-14 de octubre aquí en el Sherwood Park, la casa de los Cañeros Mochis, y el 15 allá en el Curoa Park, en la inauguración ante algodón de Guasave, esto de la Liga Mexicana del Pacífico, Banamex. Así que cerramos el tema de la Liga Mexicana del Pacífico, vámonos ahora con las Grandes Ligas. El equipo de los Dodgers ya le está pegando a los Bravos de Atlanta 2-0, esto ya en la parte baja de la quinta entrada, está batiendo el equipo de los Dodgers. Así que cuadrangular de Teoscar Hernández, ahí la diferencia del equipo de los Dodgers, están tomando ventaja al momento ante los Bravos de Atlanta. Un juegazo, la verdad, porque iba 0-0 en 3 entradas y media. En la parte baja de la tercera, de la cuarta, perdón, pegó cuadrangular Teoscar Hernández, que pone ventaja al momento de los Dodgers 2-0. Esto es el primer juego de la serie divisional, Dani.
0: ¿Están jugando en Atlanta?
1: En Dodger Stadium.
0: Dodger Stadium, pues les costó trabajo, abrir el marcador. Tuvo que ser.
1: Que hay mucho picheo también.
0: Sí, duelo de picheo. Estaba bastante pareja la situación hasta que llega este home run, como bien lo mencionas. Bueno, pues ya están en la baja de la quinta, ¿verdad?
1: Sí.
0: Baja de la quinta, y los Dodgers están ganando a los Bravos de Atlanta por marcador de 2-0. Más temprano, los White Sox le pegaron 3-0 a los Guardianes de Cleveland. Y bueno, pues ya toman ventaja en la serie.
1: Con un cuadrangular soberbio de casi de 400 pies del japonés Munetaka Murakami, fue que fue el cuadrangular.
0: Sí, también
1: estuvo. Es la estrella de japonesa que actualmente junto con Shohei Ohtani y también Yoshida, el jugador de Boston, y también Okamoto de Toronto Blue Jays, que pues lastimosamente quedaron fuera de la postemporada, pero sí, los japoneses poco a poco están viendo mucho en grandes ligas ya.
0: Sí, es correcto, bastante calidad, no por nada también son campeones en algunas divisiones, ¿verdad?, inferiores. Sí. Y ahí está el poderío japonés demostrado en grandes ligas. Para las 3:30 de la tarde, ahorita pues ya falta muy poco, ¿verdad?, para que arranque el encuentro entre los Rays de Tampa Bay frente a los poderosos Yankees de Nueva York, que bueno, pues barrieron en la serie anterior.
1: La escoba a los Boston.
0: Sí, para quienes dudaban, ¿verdad?, de los Yankees, ahí están ya en la siguiente ronda. Hoy inician actividades a las 3:30 frente a los Rays de Tampa Bay. Y se cierra la jornada del día de hoy, jornada sabatina, con el duelo entre los Padres de San Diego frente a los Cerveceros.
1: Los Milwaukee,
0: sí. Sí, Cerveceros de Milwaukee, esto a las 5:30. Vamos a ver qué sucede. Para mañana a la 1:00, una vez más los Cerveceros frente a los Padres. Y los Dodgers de Los Ángeles, pues estarán enfrentando a los Bravos a las 5 de la tarde del día de mañana. Vamos a ver qué sucede entonces en este fin de semana, en donde ya están los duelos divisionales, en donde obviamente los Dodgers son favoritos. Y por qué no, vamos a decir que los Yankees, bueno, los Rays no son un flan, pero pues mucha gente apoyando a Yankees.
1: Sí, junto con Yankees, Dodgers, Yankees y los Cerveceros de Milwaukee son los favoritos, porque pongo a Milwaukee porque fue el máximo equipo ganador.
0: Es correcto,
1: de
0: sí.
1: De la temporada regular, y entonces ahí pues no hay que descartar esa parte. San Diego tampoco, no hay que descartar tampoco, pero es el caballo negro. Pienso que San Diego va a ser el caballo negro junto con Media Blanca de Chicago. Yo pienso que por ahí...
0: Sí, también Media Blanca de Chicago está viéndose bastante bien.
1: Sí, después de...
0: 100 derrotas.
1: El año pasado perdieron como 120 el año pasado.
0: Sí, es un caso, ¿verdad? Más de 100 derrotas, imagínense.
1: Y por estar, temporada.
0: Estar
1: por
0: en estas, sí, y estar en estas instancias, bueno, pues es de llamar la atención, ¿no? Es la muestra de lo que es, pues, levantarse, ¿no? Levantarse
1: de las cenizas.
0: Sí, de las cenizas, resurgir de las cenizas. Muy bien, ¿qué más tenemos,
1: Ranulfo? Vamos ahora con la liga, la UEFA Nations League y el fútbol internacional. Híjole, el caso de Cristiano Ronaldo con Portugal, y me pone a pensar muchas cosas de que le está pasando lo mismo que a Hugo Sánchez en su momento con la selección mexicana. Jugadores como Bruno Fernández, Vitinha, Giancarlo Ramos están en contra de Cristiano por motivo de que salió de la concentración Cristiano. Porque en la conferencia de prensa mencionó de que el entrenador Jorge Jesús, que es el entrenador de Portugal, mencionó de que él iba a poner Cristiano o no, porque es su decisión propia. Él decidió no jugar, decidió el entrenador que no jugara ante Dinamarca y ante Noruega. Es eso, Cristiano le puso muy molesto esa parte y se marchó por su cuenta, y según reportes en Dinamarca dicen que fue Cristiano, fue el presidente de Portugal, la Federación Portuguesa, y el mismo entrenador Jorge Jesús a detener a Cristiano para que se mantuviera en el equipo. Él decidió irse, se marchó por motivos desconocemos aparte, pero pienso más ahí de que se dicen versiones de que su hijo no fue convocado con la selección de Portugal, y eso fue que el malestar esa parte. Pero también fue la molestia también de ponerlo 30 minutos a calentar, ni siquiera meterlo en el partido contra Noruega, Dani.
0: Mira, cada cabeza es un mundo, sí. ¿Verdad? Yo respeto mucho lo que piensa cada persona, pero yo pienso muy diferente. Yo siento que esa orden viene desde arribota.
1: Sí.
0: Desde arribotota. Olvídate del director técnico de Portugal, del presidente de la Federación Portuguesa. No, viene de la élite. ¿Sí? Sí. Si ellos quieren, hey, quiero que fulano reciba un castigo, que sea humillado delante de la gente, ¿verdad? Para que vean que aquí nada más nuestros chicharrones truenan.
1: Sí, ¿okay? Exactamente.
0: Entonces, yo no me como eso de que el director técnico ni el presidente de la federación, no. De los muy poderosos, de los poderosísimos, de los que
1: arriba,
0: mueven los hilos del mundo. ¿Sí? Sí. De ahí viene este castigo para Cristiano. Sí. Y del otro lado, el consentido. Sí.
1: Messi.
0: Lionel Messi. A ese sí, háganle homenajes, pónganle equipos bien chafas, ¿verdad? Para que salgan ganadores, los argentinos. Es triste, pero así sucede.
1: Le pusieron a un equipo de Atlético San Pancho.
0: Ya sé, prácticamente le pusieron al Atlético San Pancho para jugar a los argentinos. O sea, es una burla. Es la otra cara de la moneda, fíjate.
1: Sí, y al otro se le puede decir, lo mima mucho.
0: Sí, al otro lo humillan.
1: Y a Cristiano
0: lo humillan.
1: Lo humillan, exactamente.
0: Sí, pero eso es una humillación. O sea, para lo que ha conseguido en toda su trayectoria, es una humillación.
1: Incluso el 7, Rafael Leao le otorgaron el 7, el número de Cristiano.
0: Te digo, o sea, volvemos a lo mismo.
1: Es increíble lo que está haciendo la Federación Portuguesa.
0: Pero ellos reciben órdenes.
1: Sí, y sí. Él dijo que no quería utilizar el 7 por respeto a Cristiano, pero lo obligaron, sí. dijo mismo Rafael Leao, que lo obligaron a utilizar el número 7, pues no hay que pues decir que no, pues ellos mandan pues el problema ahí.
0: Así es, sí, sí, sí.
1: Entonces ahí pues ahí sigue la novela esa parte y va a ser larga esa novela.
0: Sí, sí, sí, sí. Lamentablemente entonces, sí.
1: Sí, la verdad que tenemos a ver qué pasa con Cristiano y Portugal, que por cierto ganaron 4-2 ante Dinamarca, que por cierto Escocia derrotó 2-0 a Macedonia del Norte, y el equipo de España golea 3-1 a Chequia, y el equipo de Suiza gana 2-1 a Eslovenia, e Islandia golea 3-0 a Bulgaria, y Bielorrusia golea 4-0 a San Marino. Inglaterra, increíblemente Inglaterra le mete 7-0 a Croacia.
0: Caray, oye, ¿qué pasó con los croatas? Se fue Luka Modric y prácticamente se volvió un circo Croacia,
1: Incluso salió el entrenador que le su primera final en su historia, ante Francia, quedó en segundo lugar, repitió al siguiente mundial, y pues ahora, pues, por primera vez, Croacia se le ve muy débil, un técnico diferente que se ha acostumbrado anteriormente, y pues duró casi como 10 años con el equipo de Croacia, el anterior técnico, y pues fueron despedazados 7-0 y en su casa, incluso en su casa y en Croacia, 7-0, y esto pone las alarmas fuertes allá en tierras croatas. Y por cierto, Irlanda del Norte golea 3-0 a Ucrania, y Finlandia gana 2-1 a Albania, y Bielorrusia golea 4-0 a San Marino, y Bosnia Herzegovina empata 1-1 ante Suecia. Y Francia, qué partidazo es de Francia ante Italia, 1-1.
0: Wow, bien por los italianos.
1: Sí, la verdad, Italia fue que insistió mucho, y entonces ahí pues el empate merecido esa parte ahí en París, y que por cierto expulsaron a Deitor Upamecano, jugador del Bayern Múnich, fue expulsado.
0: Yo quiero ver a Italia en un mundial otra vez, lo extraño a Italia.
1: Pienso que va a ser el mundial de Italia este año. Va a estar el mundial en el 2030, pienso yo. Mancini, Roberto Mancini, sabemos que es su segunda etapa con Italia. Fue el último campeonato de Italia con Roberto Mancini. En la, creo que la Eurocopa fue que ganó la última vez. Entonces ahí Italia tiene posibilidades altas de que llegue el próximo mundial. Así que vamos a un corte, continuamos aquí en Pizarra Final.
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3: Las 2 de la tarde, con 40 minutos.
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2: Damas y caballeros, tercer y último bloque de Pizarra Final. Y bueno, pues vamos a ver qué más tenemos para compartir con todo nuestro auditorio, Ranulfo.
3: Gracias, Dani. En la parte alta de la sexta ya se puso el marcador 2-1. Sigue Ándale. Siendo a favor del equipo de los Dodgers, pero Atlanta ataca en la sexta entrada con dos outs a Escobar. Así que ya está por salir ya Escobar. Está calentando ya Alex Bessia por parte del equipo de los Dodgers. Así que continuamos en el tema del fecha FIFA. México el día de hoy juega ante el equipo de Estados Unidos. Esto a las 7 de la tarde, si no mal estoy, en Phoenix, Arizona, en el estadio State Farm, la casa de los Cardenales de San Luis, los Cardenales de Arizona, de la NFL. Entonces, el partido de México, interesante. No me está gustando mucho el partido de México contra Perú. Justamente no me gustó cómo jugó el equipo mexicano. Contra Colombia se vio muy bien el equipo mexicano, pero contra Perú se vio muy bajo el nivel esa parte, Dani.
2: Sí, pero hay que recordar, ¿verdad?, que Rafa Márquez está dándole oportunidad a todos, ¿verdad?, para ir viendo qué es lo que le pueden ofrecer. Ya contra Estados Unidos me imagino que va a tener más o menos definida una alineación principal, ¿verdad?, unos titulares que deben de, porque obviamente se dice que también se guardó piezas fundamentales, ¿verdad?, contra Perú para enfrentar a los norteamericanos, que vienen jugando bastante bien, ¿eh? Le pegaron a Chile. ¿Sí? Entonces, es el partido del orgullo, el partido del honor, el partido del morbo. O sea, si hay un rival al cual hay que vencer en CONCACAF, es a los Estados Unidos.
3: Sí, exactamente, sí. La estaca de México que tiene actualmente, esa estaca de espinita clavada, ese de Corea-Japón 2002, ese Mundial de Corea-Japón 2002, fue que sí dolió duramente esa parte, la eliminación de México contra Estados Unidos en octavos de final. Claro que sí dolió bastante esa parte, históricamente hablando.
2: Sí, y bueno, pues se dice, ¿verdad? Cuenta la leyenda que salieron muy confiados los mexicanos. O sea, minimizaron a los estadounidenses, sí. Y toma chango tu banana.
3: Sí. Damacu Beasley,
2: un Donovan que jugaba por notas, oye. Sí,
3: inspirado Donovan también esa parte en ese entonces.
2: Sí.
3: Kobe Johnson.
2: Hace ya 24 años, sí, de esto. Caray, cómo pasa el tiempo. Bueno, se rumora que México puede salir, pues ni más ni menos que con Raúl Rangel en la portería, Jorge Sánchez, Johan Vázquez, Israel Reyes y Jesús Gallardo, además de Eric Lira, Luis Chávez y Álvaro Fidalgo. Y bueno, pues adelante estaría Roberto El Piojo Alvarado, Santiago Jiménez y el Chucky Irving Lozano. Es lo que probablemente pudiera lanzar al campo Rafa Márquez ya en su tercer partido, que le urge ya un triunfo, ¿eh?
3: Sí, la verdad, desde que llegó Rafa, un empate.
2: Dos empates.
3: Uh-huh. Y a ver cómo sucede con el equipo mexicano en Phoenix. Que por cierto, se va a transmitir ese partido en TV abierta, en Claro Sports, en YouTube, que van a cobrar como el de cobro, o $60 que en YouTube, pero lo puedes ver en Amazon Prime, y también en Azteca Deportes, y también en TUDN, o Canal 5, o Azteca 7. O sea, ya los partidos de la selección se puede ver cualquier plataforma, ya es lo que me llamó la atención esa parte, que por fin puede ver no solo en Televisa y TV Azteca, sino en otras plataformas distintas también esa parte, Dani.
2: Sí, cosas a destacar, una selección bastante joven,
3: ¿sí?,
2: bastante joven, ya se acabaron las gallinas de los huevos de oro, ¿verdad?, que en su momento pues eran criticadas, obviamente, aquellos llamados
3: cartuchos quemados.
2: Sí, que bueno, desconocemos los motivos por los cuales lo hacían, pero al menos ya esta selección se ve muy fresca, sí, hay un promedio de edad que, bueno, pues ilusiona, una camada de jugadores que pues está tratando de sobresalir, porque recordemos que una cosa es jugar con un club y otra cosa es ponerse la verde, ¿eh? ¿Sí? Y está comprobadísimo. Sí, yo no sé qué está pasando con Berterame, me empezó muy bien con la selección, ¿eh?
3: Sí, de repente
2: incluso sí, de pronto tuvo un bajón bastante notorio. Ahora, hay que recordar que no está ni Raúl Jiménez ni Quiñones, que fueron los que marcaron 7 goles de la selección en el Mundial. O sea, prácticamente la pues cuota de goleo no está con la selección mexicana en este momento.
3: Y, y ojo, los partidos contra Colombia no eran fecha FIFA.
2: Ah, no.
3: No. Era de partidos de jugadores. Amistoso, pero no era fecha FIFA, pues. Uh-huh. Entonces, el contra Perú, ahí se aplicó fecha FIFA ya, porque había Liga MX cuando jugaba la selección la semana pasada.
2: Sí.
3: Entonces no era fecha FIFA, se le puede decir no era fecha FIFA. Y ya la siguiente semana ya comenzó la fecha FIFA, sí. Pero
2: habrá quien critique, Ranulfo, pues un empate contra Perú. Pero ojo, los peruanos juegan muy bien. Sí, o sea, están allá en la Conmebol. Ellos juegan contra equipos como Argentina, Brasil, o sea,
3: Colombia.
2: Sí, o sea, es una competición todavía mucho más dura que la que tenemos acá en CONCACAF. Hay que decirlo como es. ¿Sí? Entonces, aquellos que están criticando, ay, que no le pudieron ganar a Perú, no, espérame, los peruanos son buenos. Sí, no y además, el parado que hizo Perú me gustó, ¿eh? Mucha presión, no dejaban que los mexicanos estuvieran a gusto tocando la pelota. Me gustó cómo jugó Perú. Sí, y luego el madruguete ese, oye. Sí, el error del defensa mexicano, ¿verdad? Le quita la bola y pa' adentro.
3: Sí, la verdad, muchos. Hay detalles de México también, pero de Perú también. Hay que recalcar esa parte. Recordar que es el ex técnico de Brasil, Mano Menezes.
2: Es correcto, sí.
3: Es el ex técnico de Brasil. Entonces no hay que tampoco.
2: Demeritar, ¿no? Demeritar, exactamente. O sea. Lo que me gustó de México es que las dos veces ha venido de atrás. Eso es bueno.
3: Sí,
2: porque hubo una época en donde México le metían el gol y iba hacia abajo. O sea,
3: lo anímico.
2: Sí, lo anímico prácticamente se derrumbaba y no tenían capacidad de reacción. Sí. En los dos partidos han reaccionado y me gustó mucho cómo jugaron contra Colombia, ¿eh? Hay que decirlo también.
3: Ese partido me gustó más contra Colombia que contra Perú, pero sí, hay que mejorar esa parte. Tiene un sistema de juego de Rafa Márquez interesante. Frescos aparte, hay que tomarlo con cautela esa parte. Si gana México, perfecto. Cualquier marcador como sea, si de penal y si es cualquier jugadita.
2: Hasta con autogol.
3: Bueno, autogol exactamente. Como sea, hay que ganar los partidos porque cuenta mucho. Aparte, si ganas los partidos amistosos, te puede escalar posiciones del ranking de la FIFA también. Ahí eso cuenta mucho esa parte. Entonces ahí vamos a ver cómo viene México el día de esta noche a las 7 de la noche ahí en Phoenix ante los Estados Unidos. Así que va a estar muy interesante y hay que preparar las botanas y las cervezas también esa parte.
2: No deben de faltar, claro.
3: Así que por cierto, Escobar solamente recibió 2 imparables nada más, una carrera que fue limpia. Vaya salida que tuvo, va a ser su última salida en el juego para Tarik Escobar por su debut con los Dodgers en la postemporada. Esto sigue 2-1 a favor del equipo de los Dodgers. Esto ya en el cierre de la sexta entrada, Dani.
2: Oh, qué bien. Bueno, pues se está poniendo candente entonces.
3: Muy parejo el juego.
2: Sí.
3: A la lámpara está el juego y la gente disfrutando obviamente este juego. Juegazo, la verdad, de postemporada. Así que vamos ahora a la Liga Expansión MX. Que ahí sí no hubo parón por la fecha FIFA. El día de hoy juega el equipo de Atlético Morelia ante los Coyotes de Tlaxcala, esto a las 6 de la tarde allá en el Estadio Morelos. Allá en Luis de la Fuente, el equipo de Piratas de Veracruz recibe a los Alebrijes de Oaxaca a las 6 de la tarde. Y el Cancún FC va ante el Tapatío a las 6 de la tarde también. Y a la misma hora el equipo de Durango allá en Durango ante el equipo de Mineros de Zacatecas. Allá en el Francisco Zarco, la casa de los Alacranes de Durango. También el equipo de La Paz derrotó 2-1. Bueno, cayó 2-1 ante el equipo Venado de Mérida, ahí en su casa, ahí en La Paz. Y el equipo de Correcaminos empata 0-0 ante Cruz Azul Hidalgo. Y también el equipo de los Dorados de Sinaloa juegan el día de mañana ante el equipo de León Negros de la UDG, allá en el Estadio Jalisco. Que Dorados perdió justamente en la jornada anterior 1-0 allá en Mazatlán, así que Dorados, el Dorados ha mejorado notablemente que este torneo que anteriores. Desde la última ocasión fue con, si no me recuerdo, con el Chiqui García, que fue la última vez que clasificó por lo menos el repechaje, pero hasta ahí llegó Dorados en la Liga de Expansión, única ocasión que ha pasado a una liguilla o reclasificación fue en cuando dirigía ese entonces el Chiqui García, y yerno de Ricardo Antonio La Volpe, Dani.
2: Sí, es correcto. Bueno, pues también la gente así como que se saca de onda con los parones, ¿no? Que sí, de pronto vienen con la fecha FIFA, porque en la primera fecha no hubo parón, no me llamó la atención, o sea, la jornada se jugó normal. Ahora ya pues con Perú sí se paró, ¿verdad? La actividad en la Liga MX, y pues este fin de semana también, ¿verdad?
3: Sí, ya se reanuda la Liga la próxima semana ya.
2: Sí.
3: Y esperemos que pinta ya los equipos, yo creo que descansados.
2: América Monterrey.
3: Hasta bueno ese partido América Monterrey.
2: Es correcto, sí. Y bueno, pues hay bastante.
3: Tigres contra Puebla, tiene que ir obligado a ganar Tigres ahí.
2: Tigres Toluca.
3: Ah, Tigres Toluca, es cierto.
2: Sí, 9 de octubre a las 8 de la noche.
3: Vaya duelo, sí. La repetición.
2: Fíjate que me llama la atención, porque la final. Estamos hablando de que es viernes.
3: Sí, viernes.
2: Viernes, un partido de Tigres un viernes por la noche.
3: Sí, por motivo de
2: viernes
3: botanero de TV Azteca, por eso.
2: Ok.
3: Por el viernes botanero, y pues a ver qué sucede con Tigres, ojalá que siga los triunfos, y Santos.
2: Santos, pues ya está despertando.
3: Aparentemente sí, con tres victorias consecutivas, es un latente esa parte del equipo del Santos, que va el próximo domingo ante San Luis, allá en el Alfonso Lastras, así que a seguir la buena racha para el equipo de Santos, que tiene posibilidades todavía, no altas, sino una vela encendida para clasificar en la liguilla, Dani.
2: Sí, el que también me llena pues de mucha sorpresa, ¿verdad? Me llena de admiración es lo que está haciendo Querétaro, ¿sí? Que está prácticamente dentro de los cuatro primeros lugares, solamente por debajo de las Chivas, del América y de Toluca. ¿Qué onda con el Querétaro? Vuelve a ilusionar, ¿verdad? A su afición. Están jugando bien, 17 puntos, ¿verdad? Bueno, solamente dos derrotas. El que pues menos derrotas tiene es el América con uno, los demás tienen dos, tres y de ahí para arriba, pero ahí está. Incluso León también ya metiéndose en zona de clasificación. Si en este momento terminara el campeonato, pues déjeme decirle que los clasificados serían Toluca, América, Guadalajara, Querétaro, León, Atlas, Cruz Azul y Tijuana. Al parecer regresa el play-in. Vamos a ver qué sucede. Ya en la posición 9 está Puebla, en la 10 está Monterrey, en la 11 está Pachuca, la 12 le corresponde a Pumas, la 13 es de San Luis, la 14 es del Atlante, la 15 es de los Tigres. Vaya, qué extraño se ve este equipo, ¿no? En esa posición. La número 16, bueno, al menos ya no está en la última, es Santos. Sí. Después viene el Necaxa y hasta el fondo, sorpresivamente, están unos Bravos de Juárez que pues venían jugando bien las últimas dos campañas y de pronto se cayeron a pedazos y están en el último lugar con solamente 3 unidades.
3: Sí, el peor equipo de la temporada es el FC Juárez, increíblemente, que le ha invertido muchísimo dinero a Alejandra de la Vega, la dueña del equipo de Bravos. Ya se fue Andrés Fassi, va a haber una infraestructura fuerte dentro de la organización de Bravos, va a haber un estadio nuevo, que se habla mucho del estadio nuevo. Ahí, posiblemente sea en Juárez y en El Paso, Texas, que están hablando esa parte y un estadio nuevo. O sea, a pesar de la temporada malísima,
2: No, para el olvido. Para el olvido. Estás hablando que de 30 puntos, son 10 jornadas. Sí. De 30 puntos han conseguido 3.
3: Es increíble, la verdad.
2: Sí, es vergonzoso.
3: Y la victoria fue contra Tigres.
2: Sí, eso es lo más raro, lo más irónico de nuestro campeonato. Así de irónica, ¿verdad? Es la Liga MX. Que todos se les ganan a todos.
3: Sí. A ver qué pasa con Bravos, a ver, y Tigres también, porque sí están en la cuerda floja esa parte. Que por cierto, antes de cerrar el programa, la pelea del japonés Takuma Inoue defendió el título con éxito, el peso mundial de peso gallo en la CMB ante Tenshin Nasukawa, perdón. Peleó el domingo 27, el domingo pasado, en Tokio, Japón, así que ganó por decisión dividida este japonés.
2: Sigue invicto, ¿eh?
3: Takuma Inoue, que para mí es uno de los mejores peleadores en la actualidad.
2: Y, sí, está dejando bastante huella en el boxeo. Y continúa invicto este japonés, ¿eh? Ojo, ¿eh? Porque ya también se ha llevado, no sé si un par de mexicanos, ¿verdad? Dentro de sus víctimas.
3: Sí, el Pantera Neri, que lo puso malas condiciones también a Pantera Neri, que lo tumbó por primera vez, nunca ha sido tumbado. Lo tumbó por primera vez el Pantera Neri con un volado le tiró y quedó la lona. Y ahí fue pues prácticamente el abismal. La pelea ganó por nocaut técnico este Takuma Inoue, que para mí debe ser una pelea contra Yerbotan Davis, que en mi opinión esa parte debe ser la pelea, pero es diferente peso ahí.
2: Sí. Ya,
3: subió de peso, de hecho, el peso gallo. Entonces, vamos a ver qué pasa. Esa pelea se efectuó en Tokio, Japón, en Toyota Arena. Eso fue el domingo anterior allá en Japón. Que por cierto, el Canelo sigue preparándose para la pelea. Ya se acerca la pelea del Canelo, Dani.
2: Pelea de Halloween.
3: De Halloween.
2: Sí, qué extraño, oye.
3: Sí,
2: la verdad.
3: En Arabia, de hecho.
2: Pero siento que no. No sé. Ya sin cinturones, pues ya no es lo mismo, vaya. Sí, a mí al menos no me emociona, ¿verdad? Ver esa pelea, que me llama la atención también los precios, están bien baratos.
3: Yo creo que.
2: Bien baratos los precios, incluso boletos de 250 pesos, fíjate.
3: Ah, caray,
2: ¿no te la sabías?
3: No me la sabía esa.
2: Ok, investigalo, ponle precios según WeBook para la pelea de Canelo en Riyadh. ¿Y sí?
3: ¿Y eso qué es en Arabia?
2: Exactamente, ¿no? ¿No es
3: Estados
2: Unidos?
3: Pues,
2: Está raro.
3: Sí.
2: Pero bueno, volviendo al tema, ¿verdad? De lo deportivo, pues sí, Canelo siempre se ha preparado para sus. Peleas, muy controversial su estilo, hay que decirlo, ¿verdad? Esperemos que en esta ocasión, bueno, pues salga triunfante. ¿Y por qué no, hombre? O sea, que pudiera tener una noche diferente, ¿no? Donde salga un Canelo hacia el frente y conecte y tumbe y noquee. O sea, eso es lo que le ha faltado al Canelo ya hace varios años, ¿eh?
3: Sí, ya bastante.
2: No convence.
3: No convence y pues a ver qué pasa en la pelea. Allá en Arabia, que pues la última vez que peleó el Canelo fue en Arabia, el día 3 de mayo del 2025. O sea, tiene un año y medio sin pelear el Canelo por motivos obvios, porque se operó del hombro. Así que cerramos el programa, Dani.
2: Así es.
3: Nos vemos el próximo sábado a las 2 de la tarde, su pizarra final. Gracias por vernos en Facebook Live en La Interesante FM y por escucharnos por la 88.5 FM, La Interesante Los Mochis, en Guasave, La Interesante en Guasave, por 94.5 FM y en El Fuerte, La Qué Buena, por 98.5 FM. Esto es de AP Grupo Radio. Gracias por escucharnos, Dani Castro en Controles. Yo soy Randolfo Palafox. Buen provecho. Hasta la próxima.

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0: Las 3 de la tarde con 17 minutos.
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0: Las 3 de la tarde con 46 minutos.
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0: Las 4 de la tarde con 16 minutos.
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0: Las 4 de la tarde con 46 minutos.
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